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Son las 10 de la mañana. Iniciamos en estos momentos nuestro magazine matinal en la sintonía de Radio Teror, jornada de miércoles día 30 de septiembre de 2026, en la que destacamos que hoy será el acto de entrega de honores y distinciones 2026 del Ayuntamiento de Teror, que se celebra en el auditorio. El doctor Juan Antonio Hernández será nombrado hijo adoptivo y también recibirán las insignias de oro, la traída de los arcos de Arvejales, la empresa de transporte global y el regimiento de infantería Canarias número 50. El acto será a partir de las 20 horas y contará con la actuación de Aduén Amaya y, por supuesto, será retransmitido en directo a través de la sintonía de Radio Teror. Hablaremos de ello con nuestra primera invitada del día, la edil de festejos, Universidad Popular y Comunicación del Ayuntamiento Terorense, Anjara Quintana. Con ella vamos a compartir la actualidad municipal. El apunte corresponde al compañero Sebastián Sarmiento y el rico menú de Alicia Rodríguez. Todo ello en la primera parte de nuestro programa de hoy, que comenzamos ya junto a la actualidad, las noticias que aparecen en las portadas de los periódicos y también en nuestra web, teror.es. Llega la actualidad del día. Repasamos la prensa. En la imagen principal vemos a Clavijo que pelea por salvar los fondos para Canarias. También destacamos que el gobierno trocea el decreto de vivienda y el PP subraya que se agrava el problema. Más noticias, Nena defiende su casa terrera en la metamorfosis de Juan Arteme. Otras noticias, los transportistas canarios piden más medidas para paliar el encarecimiento del combustible. Seguimos ahora con el contrato para crear una gestión inteligente de las guaguas que se encuentra en punto muerto. También Canarias 7 informa música y diversión en Arucas. El Zoom Festival llega con un cartel con estilos muy diferentes. En deportes, España también gana a Croacia. Lamine consigue en este caso un doblete con el Brillo goleando 4-1. La provincia, diario de Las Palmas. La imagen principal, ni una Mari Carmen más con la acampada en la Plaza de la Feria. El blindaje del alquiler afecta en las islas a 95.000 propietarios de piso. Vamos hasta Francia, queda detenido el conductor que mató en Madrid a Claudia San Román hace 5 años. Mohamed VI nombra por primera vez a una mujer presidenta de Marruecos. Y la Liga de Naciones, en la España de Pedri, firma 40 partidos sin perder con un 4-1 a Croacia. Tras las noticias de las portadas, vamos con la información de nuestra web municipal.

0: Les informamos que el Ayuntamiento de Teror realiza hoy miércoles, día 30 de septiembre, en el Auditorio de Teror a las 20 horas el acto oficial de entrega de honores y distinciones del municipio, que tuvo que ser aplazado el pasado 17 de septiembre por la situación meteorológica. El evento contará con la actuación musical del artista canario Adubén Amaya. En esta ocasión recibirá la distinción de hijo adoptivo de Teror el doctor don Juan Antonio Hernández Navarro por su brillante trayectoria profesional. Además, se entregarán tres insignias de oro a la tradicional traída de los arcos de Arvejales, coincidiendo con la celebración de su 75 aniversario, a la empresa de transporte Global, en reconocimiento a su dilatada trayectoria al servicio de la sociedad de Gran Canaria, y al Regimiento de Infantería Canarias número 50 por su trayectoria ejemplar de más de 4 siglos y medio de servicio, así como por los estrechos vínculos que les une con Teror y la fiesta del Pino. Avanzamos con la Concejalía de Mayores del Ayuntamiento de Teror, que ha organizado para este próximo viernes, día 2 de octubre, una excursión a Galdar, donde se va a visitar la Feria de Mayores de Gran Canaria y posteriormente a Gaete, donde se va a realizar el almuerzo. La excursión está integrada en el programa de ocio y tiempo libre de la Concejalía de Mayores de Teror y van a partir desde el Centro de Mayores a partir de las 10 de la mañana y el regreso será a las 5 de la tarde tras el almuerzo, que se realizará en el restaurante Cápita en torno a las 14 horas. El precio de la actividad es de 18 euros por persona para cubrir los gastos del almuerzo, ya que el traslado en guagua es costeado por el Ayuntamiento de Teror. La inscripción para la actividad organizada por la Concejalía de Mayores, que dirige la edil Jenny Santana, permanece abierta en la Concejalía de Mayores, ubicada en calle La Escuela número 4, o llamando al teléfono 928-630075, extensión 02-162, hasta agotar las plazas limitadas disponibles. El escritor terorense Gonzalo Ortega presenta este jueves día 1 de octubre a las 20 horas en el hall del Auditorio de Teror su nuevo libro titulado Cavando en los surcos de la imaginación, una antología personal de 35 relatos breves publicados en las últimas 3 décadas. El acto de presentación, abierto a todos los públicos, contará con la presencia del alcalde y responsable de cultura del Ayuntamiento de Teror, José Agustín Arencibia, y estará acompañado en la mesa por el ilustrador Pepucho del Rosario y el periodista Antonio Betancor. Y la Plaza de los Libros de Teror 2026 contará el próximo fin de semana, desde el 2 hasta el 4 de octubre, con la presencia de 18 autores que van a presentar sus últimos libros publicados. La plaza en la Alameda Pío XII acogerá un año más en su 6ª edición, el evento de promoción cultural de la lectura, que va a ofrecer, además de presentaciones de libros, 4 sesiones de narración oral, un encuentro del Club de Lectura de Teror, ludoteca con talleres y juegos y la actuación del grupo Ibaute y 101 Brass Band. La Biblioteca Municipal de Teror también ofrece para este jueves día 1 de octubre a las 5:30 de la tarde una sesión de narración oral titulada La Tierra en Casa de Todos, que va a cargo de la narradora Aurora Armas. La entrada es gratuita, previa solicitud a través del correo electrónico biblioteca@teror.es, indicando cuentacuento, así como el nombre completo y la edad de todos los asistentes, o bien acudir a la Biblioteca de Teror en calle La Escuela número 1 e inscribirse presencialmente. Por último, el barrio terorense de Los Llanos, recordamos que se prepara para celebrar sus fiestas patronales en honor a San Francisco de Asís, con un programa de actos que tendrá sus días principales el primer fin de semana de octubre, aunque el arranque oficial de la festividad será el día 2 de octubre con la lectura del programa a cargo del joven vecino Kevin González Llanes a las 20:30 horas. La programación de festiva ya se inició el pasado 18 con el envite, que ha continuado también el día 25, y se cerrará este torneo del envite el próximo 1 de octubre. Ocho minutos sobre las 10 de la mañana en directo en Radio Teror en este último día del mes de septiembre, miércoles día 30. Vamos con una pequeña parada, volvemos enseguida y compartimos la actualidad municipal junto a nuestra primera invitada del día, la concejala del Ayuntamiento terorense, Anjara Quintana. Sigan conectados.
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0: Son las 10 y 11 minutos de la mañana. Vamos a darle la bienvenida en directo en Radio Teror a nuestra primera invitada del día. Con nosotros la concejala de Festejos, Universidad Popular y Comunicación del Ayuntamiento de Teror, Anjara Quintana. Saludos, buenos días, bienvenida.
9: Muy buenos días, ¿qué tal?
0: Muy bien, muchas gracias, Anjara, por atendernos en este miércoles en el que ya ponemos final o fin a este mes de septiembre.
9: Pues sí, ya se acaba el mes de septiembre y bueno, y todo lo que eso significa, dejamos un poco atrás el mes nuestro, el mes de las fiestas del Pino, y ya bueno, poco a poco pues vamos volviendo un poquito más a la normalidad.
0: Se va notando, ¿no?, que vamos entrando en la normalidad, el otoño ya también ha llegado, la vuelta al cole y el resto de actividades, muchas de ellas que se promueven a través del Ayuntamiento de Teror. Hoy corresponde el acto de entrega de honores y distinciones, que tuvo que ser aplazado por la previsión meteorológica. Será el último acto que se celebre con motivo de esta edición del Pino.
9: Pues sí, exactamente. Recordemos también que el rally también se quedó pendiente de celebrar, uno por mal tiempo y el otro por excesivo buen tiempo. Y bueno, yo creo que ya con el rally sí terminaremos ya definitivamente pues con toda la programación del Pino de este año.
0: Bueno, el rally queda un poco en el aire, al menos el pasado lunes que tuvimos al concejal de deporte no podía concretar una posible fecha. No es nada fácil, ¿no?, encajar un evento de esas características, de esas dimensiones.
9: Es muy complicado, al final... depende de muchos municipios diferentes, de muchas legislaciones distintas. Bueno, es una prueba deportiva muy potente con un plan de seguridad bastante complicado y bueno, hay que amarrar diferentes cosas en diferentes idiosincrasias. Entonces, bueno, es complicado establecer una nueva fecha. La escudería está trabajando en ello junto con la concejalía responsable y pronto sabremos en qué fecha se aplazara y se realizara finalmente ese rally.
0: Pues estaremos atentos a esas uh-huh. reuniones y esa próxima fecha, que además la afición y también los corredores, por supuesto, lo esperan con muchas ganas. Hoy día 30, acto de entrega de honores y distinciones, finalmente será en el Auditorio de Teror a las 20 horas. Invitamos a quienes quieran acercarse.
9: Pues sí, así es. Será en el Auditorio Teror, en un formato más recogido, más tranquilo. Será un acto bastante emotivo, bastante delicado, bastante bonito. Así que, bueno, invitamos a todas aquellas personas que estén vinculadas o no, pues que las personas a las que se realizan los se les entregan las diferentes insignias, pues que acudan al acto porque va a ser muy especial.
0: Para aquellas personas que no puedan, que sepan que será retransmitido en directo a través de Radio Teror en la 107.6 y vía internet en teror.es. Por lo tanto, si quieren, pueden también seguirlo a través de nuestra retransmisión. Creo que también es momento ya, Anjara, al menos ya con todos los actos desarrollados, de poder hacer un balance de esta edición del Pino 2026, marcada por ser fiesta de interés turístico nacional, diploma que se les entregó o se entregó de forma oficial el pasado viernes en Madrid a todos los municipios, ayuntamientos y fiestas que han sido o han sido reconocidas con fiestas de interés turístico tanto nacional como internacional.
9: Pues sí, justamente la semana pasada se recogía oficialmente ese diploma físico en un acto que se realizó en el Teatro Real y en el que le ofrecieron pues esa insignia a 16 fiestas diferentes, algunas de carácter nacional y otras de carácter internacional. Fue una oportunidad de ver diferentes fiestas, de ver diferentes tradiciones de otros municipios, de otras ciudades y pues también de valorar lo nuestro, ¿no? Cómo no, porque al final la nuestra pues era sin duda una de las más diferentes en comparación al resto de festividades. Y bueno, como bien hemos dicho en todo este proceso, al final esto no es un reconocimiento al ayuntamiento, ni mucho menos, es un reconocimiento a todas esas personas que llevan año tras año formando parte de las fiestas del Pino, haciéndolas posibles, manteniéndolas, con la idiosincrasia de nuestra gente y de todos los que han estado ahí a pie del cañón para que sean lo que hoy son.
0: En total han sido 11 fiestas de interés turístico nacional y 5 de interés turístico internacional, que será el siguiente paso, ¿no?, que pretendemos dar en Teror.
9: Sí, exactamente. Ya hay algunos requisitos que se deben cumplir, pero bueno, el siguiente paso pues podría ser alcanzar esa insignia de carácter nacional, internacional, perdón.
0: Pues a trabajar en ello. Y en cuanto a las sensaciones, Anjara, como edil de festejos, recae sobre ti gran parte de la responsabilidad organizativa de las fiestas del Pino. ¿Qué sensaciones puedes trasladarnos?
9: Bueno, pues ya como hemos ido comentando en otras ocasiones, al final, a pesar de que este año cayó lunes, llevamos un par de años acostumbrados a la gran afluencia masiva de personas al coincidir sábado y domingo. Estas fiestas han sido un poco más tranquilas, pero sí han sido igual de multitudinarias. El ambiente ha sido bastante positivo, hemos podido disfrutarlas sin ese agobio, sin esas grandes aglomeraciones, que es una cosa que nosotros, los terorenses, pues agradecemos muchísimo, el poder salir y disfrutar sin tener la sensación de que no podemos ni caminar. Y bueno, este año, pues por fin hemos vuelto a esa tranquilidad, pero viendo que también han sido igual de participativas, con muchísima afluencia de gente y aglutinando pues personas de todos los estilos y de todas las edades.
0: Tengo la sensación que, por supuesto, los días principales, 7 y 8, se ha notado esa masiva participación, pero que también en el resto de días, de semanas, no han parado de llegar peregrinos y visitantes para visitar a la Virgen y compartir la fiesta del Pino.
9: Pues sí, la verdad es que cada año parece que la fiesta del Pino se alarga un poquito más, uh-huh. No solamente por los actos, sino por lo que tú comentas de la peregrinación. Yo creo que después del COVID nos hemos ido acostumbrando a alargarla en el tiempo y bueno, el párroco pues también lo comenta así, ¿no? Que las fiestas del Pino empiezan a finales de agosto y terminan casi que a finales de octubre, porque la gente cada vez pues va alargando más y más esa peregrinación y esa promesa hacia la Virgen del Pino.
0: Este año, como novedad dentro de la programación, se ha incorporado una propuesta novedosa, como han sido los tardeos en el parque de Sintes. ¿Qué valoración realiza?
9: Bueno, pues yo creo que bastante positiva, súper positiva. Ha sido el rincón de las personas de Teror, ha sido un espacio en el que ha recogido a muchísimas personas de diferentes edades. Yo cuando lancé la idea, pues pensaba que lo que se iba a traer era un público más, quizás más joven, ¿no? Más veinteañero, más adolescente, pero hemos visto que ha habido de todo. Han habido familias con niños y niñas corriendo y disfrutando del parque. Hemos visto jóvenes, hemos visto gente más adulta, hemos visto gente mayor, hemos visto gente de todas las edades. Ha sido un espacio intergeneracional que hemos disfrutado y bueno, yo creo que el espacio también ha ayudado muchísimo a favorecer ese ambiente. Está mal que yo lo diga, pero es que ha sido un éxito absoluto y esperemos que se mantenga en próximas ediciones, incluso fuera del Pino.
0: Te iba a preguntar justamente eso. ¿Se plantean mantener los tardeos o actividades que desarrollen en este espacio natural?
9: Sí, la idea es que ya que está y ya que costó muchísimo reformarlo, rehabilitarlo, porque bueno, sí es verdad que se recibió una subvención para cambiar mobiliario y cambiar ciertas cosas, pero bueno, hubo muchísimo trabajo, muchísimos voluntarios y voluntarias, que desde aquí les doy las gracias por haber estado casi todas las tardes con nosotros, pues quitando pinocha, llevándose pinocha, alguno ganadero de aquí del municipio llevándosela para sus animales. Bueno, ha sido un trabajo colectivo y ha sido un trabajo pues gracias a todas esas personas que han sudado la gota gorda, pues quitando todos y cada uno de los pajullos de ese parque, limpiándolo, regándolo, plantando y bueno, desde aquí mi agradecimiento a todas ellas. Y ya que ha costado tanto trabajo, pues la intención sería mantenerlo y utilizar el espacio no solamente como un espacio diario en el que poder pasear, poder caminar, comerse un bocadito tranquilito, sino también un espacio en el que poder hacer diferentes actividades.
0: Bueno, pues ese esfuerzo de personas anónimas, voluntarios y voluntarias que han colaborado para recuperar, rescatar el parque de Sintes, vale también, Anjara, para mandar un mensaje a quienes lo vayan a utilizar y a disfrutar, que tenemos que cuidar este espacio natural, ¿verdad?, para que no dure mucho tiempo.
9: Sí, esperemos que así sea. Yo creo que, bueno, que era un espacio que ansiábamos tanto tenerlo abierto, que creo que ya las personas de Teror pues lo van a respetar y lo van a cuidar porque saben lo que ha costado, ¿no? Y creo que le tienen un cariño especial por estar ahora abierto. Así que, bueno, esperemos que durante todo este mes pues todo el cuidado que se ha visto pues que se mantenga, ¿no? La verdad es que no hemos visto ningún tipo de actitudes ni de comportamientos negativos hacia el parque, no hemos visto ni pintadas, ni basuras extras, nada. La verdad es que hasta ahora se ha cuidado y esperamos que siga siendo esa la idiosincrasia mientras sea abierto.
0: Que se mantenga esa tendencia de cuidar, respetar este espacio y que podamos seguir disfrutándolo durante mucho, mucho tiempo. Anjara, pues dejamos las fiestas del Pino. Desde la Concejalía de Festejos entiendo que ya dentro de este último trimestre del año que iniciamos mañana, que será ya día 1 de octubre, planificando el resto de fiestas del año.
9: Pues sí, ya, bueno, una vez el Pino todavía, aunque se haya acabado, pues para nosotros sigue ahí vigente porque queda todavía una parte bastante larga administrativa de recogida y de, bueno, de trabajo, pero sí es verdad que ya estamos poniendo el punto de mira en diferentes actividades que se acercan con motivo del resto del año y, bueno, durante estos días pues también hemos tenido ya reuniones de Navidad para ir planificándolas.
0: La Navidad que empuja, que está ahí ya cerquita, que ya los comercios empiezan a decorar la Navidad y parece que cada año un poco antes.
9: Sí, vamos, volviendo la matrona a su camarín y ya sacándose los escaparates de Navidad, como tú dices, cada vez un poquito antes, pero bueno, la gente responde bien, la gente tiene ganas de Navidad, tiene ganas de frío y bueno, parece que está esa tendencia que es positiva.
0: Muy bien, llegar a la Navidad, disfrutaremos de ella y conoceremos la propuesta, ¿no?, desde el Ayuntamiento, que tendremos programación especial.
9: Pues sí, claro que sí, tendremos siempre pues esa programación de Navidad en la que participarán pues diferentes áreas, en las que habrán diferentes actividades y en las que no podrán faltar pues los actos grandes, ¿no?, y los más importantes, que son esos en los que los niños son los verdaderos protagonistas, como las grandes cabalgatas y las visitas de el Papá Noel o de Su Majestad los Reyes Magos.
0: Muy bien. Vamos ahora con la Universidad Popular de Teror, que próximamente inicia nuevo curso. Y tan próximamente, creo que este próximo lunes.
9: Pues sí, el lunes día 5 comienza el nuevo curso de la Universidad Popular con todos los talleres que se han ofrecido, todos los que hemos tenido durante estos últimos años, con una gran afluencia, una gran participación. La verdad es que estamos pues muy contentos de todas las personas que estamos al frente de la Universidad Popular porque la respuesta por parte de la ciudadanía es totalmente masiva. Y bueno, el día 5 empezaremos con los cursos de yoga, de pintura, de crochet, de power, de corte y confección y de restauración de muebles.
0: ¿Tenemos alguna novedad en cuanto a talleres? Creo que no, pero ¿los monitores continúan los mismos que el curso anterior?
9: Sí, continúan los mismos monitores que en el curso anterior. Hemos adaptado un nuevo aula de crochet, porque antiguamente crochet y patchwork compartían aula. Entonces hemos estado habilitando un nuevo aula para poder independizar a cada taller de manera independiente, y eso les permitirá pues también crecer. Lo que significa que en el caso de patchwork y de crochet, que algunos de ellos pues tienen bastante lista de espera, pues podrán, quizás si encontramos otro curso, otro horario disponible con la monitora, pues podremos ampliar y seguir dándole cabida a todas estas personas que se han quedado en lista de reserva por la demanda tan grande de estos cursos.
0: Sigue siendo ese uno de los retos, ¿verdad? Poder llegar a ese numeroso número de miembros de la población que quieren inscribirse en la Universidad Popular, y eso que ya en sí es altísimo, el número de participantes.
9: Sí, este año pues no lo hemos contabilizado, justamente terminamos los listados oficiales ayer, hemos terminado de llamar a todas las personas, hemos avisado a todos por correo electrónico, tal y como se comentó en el cuestionario. Puedo hacer el recuento, pero más o menos unas 400 personas aproximadamente.
0: Nada más y nada menos, ¿eh? Con muchos horarios y todos los días, ¿no? Con clases, con actividad.
9: Sí, la verdad es que sí, los que más demanda tienen. Dan clases pues casi todos los días y casi todas horas. Encima, como los cursos son de 3 horas cada uno, pues la verdad es que con casi que 3 cursos al día pues ya llenan la jornada completa.
0: Uh-huh. En ediciones anteriores sabemos que de forma puntual también se han activado talleres. ¿Existe esa posibilidad este año?
9: Pues sí existe. De hecho, la tenemos desde el curso pasado. Tenemos una propuesta ya aprobada. Lo que pasa es que queríamos empezar un poco con el curso para ya luego lanzarla. No sé si la sacaremos en este último trimestre, probablemente sí, que en la que tenemos ahora mismo es de decoración de globos, realizar decoraciones de espacios con globos para celebraciones.

0: este lunes en la Universidad Popular de Teror. Desearles, ¿no?, a todo el alumnado y también al profesorado que tengan un feliz curso.
1: Pues sí, que vaya bien, que bueno, al final la Universidad Popular es una terapia, ¿no? Además de ser un lugar de un espacio de aprendizaje, es un lugar de terapia donde la gente va a divertirse, a hablar, a despejarse y a desconectar del mundo para conectar con ellos mismos. Así que bueno, que se siga manteniendo esa esencia para que haya muchas personas pues, que disfruten de esa experiencia.
0: Muy bien. Y si el lunes comienza el curso en la Universidad Popular, también Radio Teror inicia la nueva temporada. Como concejala de comunicación, al tanto, ¿verdad, Anjara? De esta nueva temporada que, como siempre, venimos renovados y con muchas ilusiones.
1: Pues sí, así es. En el mes de octubre pues siempre empezamos la nueva temporada de cada año de la radio. Y bueno, también tendremos algunas actividades y algunas novedades que esperamos que salgan a la luz pronto para seguir celebrando pues el hecho de que la radio pues siga cumpliendo años de la manera que lo hace, ¿no? Con tantos voluntarios, con tanta participación y con tanta gente que no se ve, pero se escucha y se siente.
0: Se escucha, se siente, es una radio participativa, los voluntarios, colaboradores hacen posible la amplia variedad de contenidos que tenemos en Radio Teror y a partir del lunes día 5 ya retomaremos los espacios habituales dentro tanto de nuestro magazine como también Teror Conectado y el resto de programas que se pueden escuchar por la tarde. O sea que esperamos que nuestra audiencia, como hacen cada año, sean fieles.
1: Sí, esperemos que sí. También hemos estado trabajando para intentar llegar a todas esas casas a las que quizás la conexión no es la más adecuada. Entonces, bueno, estamos trabajando en ello para poder mejorarla y esperamos que los que son fieles que se mantengan y que a los que podamos llegar nuevos con esta nueva cobertura que intentamos alcanzar, pues que también se unan y formen parte de Radio Teror.
0: Esperamos que sea de esa manera. Nuevos retos que asumir con muchas ganas y vamos a por ellos, con todo el equipo de nuestra emisora municipal y apoyados en el Departamento de Comunicación, pues lo hacemos posible cada día, porque esto es una ilusión diaria.
1: Y si es así, al final, el hecho de que todos los días se abra la radio, abra las puertas a todas las personas que vienen, ¿no?, de que pues se tenga una mentalidad abierta para recibir opiniones, críticas, secciones nuevas. Bueno, eso hace que sea una radio pues muy enriquecedora, muy participativa y bueno, y también es un gran mérito por parte de todas las personas que están detrás del departamento, no solamente a ti, sino también a Patricia y Antonio del Departamento de Comunicación y Prensa, a los que aprovecho y también le doy las gracias y las felicidades porque mantener una radio siendo tan participativa durante tantos años, ya te digo que no es nada fácil.
0: Y seguimos sumando más colaboradores e invitando a la población a que formen parte de Radio Municipal de Teror. Recuerden el teléfono 928-6315-24. Si tienen alguna propuesta, algún contenido, si quieren participar en nuestra emisora, pueden hacerlo. Les invitamos a que lo hagan. Repito, 928-6315-24. Y con esa invitación, Anjara, nos quedamos para seguir disfrutando de este último día del mes de septiembre.
1: Pues sí, nada, invitarles, como tú bien has dicho, a todas esas personas que, bueno, tenemos las puertas abiertas, la emisora abierta, a todos aquellos pues que tengan algo que aportar, que conozcan algún tema en particular y quieran formar parte de Radio Teror, pues que llamen y que formen parte de ella, y si no, pues por lo menos pues que la sigan en activo y que nos escuchen.
0: Que estén, si no, detrás de la radio escuchándonos. Anjara, feliz semana, muchas gracias.
1: Igualmente, a ti siempre.
0: Diez y media de la mañana. Pues sí, el lunes comenzamos la nueva temporada en Radio Teror, lunes día 5 de octubre. Lo hacemos como siempre, con mucha ilusión, con muchas ganas y también muchos nervios, porque incorporamos nuevos colaboradores, todo tiene que ir cuajando poco a poco, los colaboradores se tienen que ir haciendo con los nuevos espacios y ustedes, por supuesto, nuestra audiencia, que esperamos que sean fieles y que estén sintonizando Radio Teror en la 107.6 o también en nuestra emisión online en www.teror.es. Enseguida saludaremos al compañero Sebastián Sarmiento. Sebastián. Es que no sé qué día vivo. Hoy es miércoles. Entonces, si es miércoles, Israel, le toca a Sebastián Sarmiento. Decía bien al principio, dudo de mí en muchas ocasiones. Sebastián Sarmiento, el apunte del día.

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0: Son las 10:40 de la mañana. Y damos paso a continuación a nuestro compañero Sebastián Sarmiento. Con él les dejamos junto al apunte. Adelante.
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12: Muy buenos días, Israel Acevedo, y a toda la audiencia de Radio Teror. Hoy vamos a hablarle de Marruecos, que nos acecha. Ceuta y Melilla, dos ciudades españolas más antiguas que algunas poblaciones marroquíes, no son solo codicia del Reino de Marruecos. En los distintos mapas del Gran Magreb, el gobierno marroquí incluye además, aparte de Mauritania, Argelia, Túnez y Libia, el Sáhara Occidental y, cómo no, el archipiélago canario. Esa imagen del mapa mencionado se ha podido ver en las audiencias que tanto el fallecido Hassan II como su hijo Mohamed VI han concedido a distintas autoridades españolas, desde el rey Juan Carlos I, como los diferentes presidentes del gobierno español, imágenes que hemos podido contemplar en la televisión en España desde hace más de 40 años. Este es un objetivo que se ha marcado la monarquía alauita. Recordarán nuestros oyentes que Hassan II envió la famosa Marcha Verde que ocupó el antiguo Sáhara español, rompiendo el pacto tripartito de Madrid, a pesar incluso de los acuerdos de la ONU que consideraban el Sáhara Occidental como un territorio a descolonizar. Mohamed VI, sucesor de su padre Hassan II, no ha hecho sino seguir el plan trazado por su progenitor, con la paciencia que les caracteriza. Ahora se han decidido por las ciudades españolas de Ceuta y Melilla, con envío de ciudadanos marroquíes que huyen de su país agobiados por la pobreza y el paro. Son invasiones encubiertas con planes que están apoyados por el norteamericano Donald Trump, por el israelita Benjamín Netanyahu y por el ruso Vladimir Putin. El gobierno marroquí no tiene prisa en conseguir estos objetivos. Se ha marcado una línea y no les importa el tiempo. Sobre las Islas Canarias, hasta la fecha, no se han decidido a aventurar el futuro en el que sueñan. Todos recordamos que hace unos 20, 30 años llegó a las islas un cónsul general de Marruecos cuyo objetivo entonces era la marroquinización del archipiélago. Era un profesor universitario muy conocido en España. A raíz de la gestión de este diplomático marroquí, comenzaron a llegar a Canarias ciudadanos de este país. Hoy se estiman que en la región canaria puede superar los 30.000 marroquíes, concentrándose en su mayor parte en Gran Canaria y en el resto de nuestras islas, sobre todo en Lanzarote y Fuerteventura. Desde hace tiempo están detrás del control aéreo regional ubicado en la isla de Gran Canaria y también están detrás del monte Tropic, situado en las profundidades del Océano Atlántico a cientos de kilómetros al suroeste de Canarias. Se trata de un montículo submarino rico en minerales estratégicos. Se trata de una zona pendiente de una delimitación marítima, mientras se incrementan las presiones para definir los espacios bajo jurisdicción de España y Marruecos. El monte Tropi, como se conoce ya, es un antiguo volcán submarino que forma parte de un conglomerado de montes situado frente a las Islas Canarias y que al parecer concentra importantes depósitos de minerales como telurio, cobalto o níquel, materias primas importantes para sectores económicos como la tecnología y la transición energética. Más de una década después, la petición española continúa pendiente de examen y, según los expertos en estas cuestiones, ahí radica el principal problema. La posible extensión de la plataforma continental española se solapa con espacios marítimos reclamados por el Reino de Marruecos. Es en este punto donde entra en juego una cuestión todavía más delicada, el Sáhara Occidental. En este punto se pone de manifiesto que más allá del monte Tropic y su riqueza en tierras raras, existe en realidad una cuestión de fondo a tener en cuenta. ¿Qué espacios marítimos corresponden a cada estado litigante y la forma de cómo se delimitan entre las Islas Canarias, el Reino de Marruecos y el actual territorio del Sáhara Occidental, cuyo estatuto de territorio a descolonizar no ha cambiado en las resoluciones de Naciones Unidas? Lo cierto es que la ONU no reconoce el Sáhara Occidental como territorio marroquí. El Tribunal de Justicia de la Unión Europea, por su parte, ha dado a conocer sentencias que cuestionan la aplicación de acuerdos entre la Unión Europea y Marruecos al territorio saharaui sin el consentimiento de su pueblo. A este respecto, recordar la petición presentada por España en el año 2014 para ampliar la plataforma continental del archipiélago canario y fijar su límite hasta las 350 millas náuticas. Algunos expertos piensan que la disputa por el monte Tropic se sitúa a las islas en una posición especialmente comprometida. Las autoridades insulares, sin embargo, no quieren ningún tipo de conflicto con el Reino de Marruecos. Cualquier tensión entre España y Marruecos tendrá consecuencias para Canarias. Eso sí, la delimitación marítima entre las islas y Marruecos será clave para Europa. Este debate sobre las aguas limítrofes se encuentran en el centro de la política de la Unión Europea en recursos naturales y seguridad. El trazado definitivo de la mediana está entre los retos estratégicos para el archipiélago en este siglo XXI. Mientras este panorama se aclara, hay que resaltar un hecho político importante una vez celebradas las elecciones generales en el vecino país. El rey Mohamed VI ha nombrado primera ministra de Marruecos a Fátima Zahora el Mansouri, hecho destacado ya que es la primera mujer en acceder a este cargo. La nueva jefa del gobierno marroquí tendrá que definirse sobre las relaciones entre su país y España y clarificar su posición sobre las ciudades españolas en África, como Ceuta y Melilla, y su visión sobre el archipiélago canario y el futuro del Sáhara Occidental, teniendo en cuenta los planes de Naciones Unidas sobre la excolonia española. Hasta ahora era alcaldesa, esta primera ministra, era alcaldesa de la ciudad turística de Marrakech, entre otros cargos. De cara al futuro, la nueva primera ministra del Reino de Marruecos deberá clarificar su visión sobre España y la posición de Marruecos como país situado al sur de Europa. Hasta la próxima semana.
13: Hasta la próxima semana con el compañero Sebastián. Gracias por nuestro apunte. Llegamos a las 11 menos 10 de la mañana y seguimos con nuestro rico menú del día.

0: Alicia ya está preparada con nosotros. Buenos días, Alicia, bienvenida.
1: Hola, buenos días, aquí estamos.
0: Buenos días, compi, ¿qué tal? ¿Cómo llevamos este último día del mes de septiembre?
1: Pues bueno, como siempre, aquí.
0: Aquí, un día más, ¿no, mi hija?
1: Sí. Nada diferente.
0: Esa frase que dice tanto de nosotros, dice, echando días para atrás.
1: Sí.
0: Bueno, Ali, vamos con el menú. ¿Qué preparamos hoy? Que vamos así como locos. Cuéntame.
1: Mira, masa confitada.
0: Masa confitada, confitada. Pasta. Ay, es que no te escuché bien.
1: Macarrones, espaguetis, lo que uno tenga acostumbrado a hacer.
0: Ajá. Confitada.
1: Sí.
0: Bueno, pues vamos a prepararla.
1: ¡No, confritada!
0: Confritada, hija mía, estoy sordo hoy, no sé lo que confritada. Me pasa. Mira, vale, pasta confritada.
1: Mira, 200 gramos de pasta, una cebolla, un pimiento rojo, un pimiento verde, dos dientes de ajo, 300 gramos de tomate triturado, tres cucharadas de aceite, sal y pimienta, una media cucharadita de pimentón dulce, orégano y o albahaca, que le pega más, pero bueno, opción, queso parmesano, un poco, es decir, paso rallado, y si le gusta que te pique, pues le echas un pizquito de guindilla también.
0: Bien.
1: Pero bueno. Uh-huh. Mira, vamos a empezar a hacerlo, mira, cocemos la pasta con abundante agua con sal, siguiendo el tiempo del paquete, reserva medio vaso de agua de la cocción. Mientras calientes el aceite, sofreímos la cebolla, los pimientos cortados en tiras pequeñas durante 8 o 10 minutos hasta que estén tiernos. Añade el ajo picado y cocinamos un minuto más. Incorporamos el pimentón y enseguida el tomate triturado. Salpimienta y añade el orégano. Cocina a fuego medio, bajo durante 15 a 20 minutos, removiendo de vez en cuando hasta tener una salsa espesa. Añade la pasta escurrida y a la sartén y mezcla. Si queda demasiado seco, incorpora un poquito más de agua de la cocción y servimos con un poquito de queso parmesano o queso rallado por encima, porque a lo mejor tienes queso ahí semi, lo que se suele hacer, y se raya y por encima el trocito ese de queso que te queda allí en un rincón que se le pone duro, ese es el bueno.
0: Bueno, pues ese queda muy rico porque lo rallamos y le da un toquito de sabor.
1: Pues claro que sí. Muy bien. ¿Qué es la pasta sin queso?
0: No. Como sabes, con quesito.
1: Pues claro que sí. Vamos a hacer una galleta bombón sin hornear. Los ingredientes van a ser 200 mililitros de... Vamos a utilizar, mira, un paquete de galletas, las que uno quiera y tenga, media taza de nuez, una cuchara de cacao, media taza de nata, 50 gramos de chocolate y chocolate derretido para la cobertura. Mira, calentamos la nata en una sartén, cuando el borde comience a encoger, retirarlo de la sartén, añade el chocolate y mezcla bien. Pasa las galletas por el procesador de alimentos. Añade la mezcla del cacao y crema y el chocolate por encima. Esta opción fue suficiente para un paquete de galletas. La masa debe tener una consistencia que se pueda enrollar. Si todavía necesitas líquido, puedes agregar un poquito más de leche. Y si nos queda, pues, un poquito atrás, pues le echamos un poquito más de chocolate.
0: Bien.
1: Toma trozos del tamaño de una nuez y la ponemos y la hacemos bola. Lo revolvemos con y aprovechamos el centro y llena con nata y chocolate. Puedes dejar en la nevera hasta que el chocolate se endurezca antes de servir. Bueno, nos queda como un bombón, ¿no? Que si hacemos bolitas, le ponemos en el centro, le hundimos un poquito en el centro y lo rellenamos, lo ponemos en la nevera, nos queda como un bomboncito.
0: Tú sí que estás hecha un bombón. Pues nada, ya tenemos la pasta confritada sí, hechita, sí. Y también esos bombones tan ricos.
1: Pues sí, sí, sí, de galleta.
0: Y Antía, galleta. Y Antía que no para de gritar.
1: Pues bueno, ella ya dice cosas, ya.
0: Ella dice de todo.
1: Sí, sí, sí, sí.
0: ¡Ela, bueno. Radio, Ela, radio, a radio, Ela!
1: Bueno, ya se lo dirá.
0: Ya lo dirá.
1: Ya lo dirá.
0: Pues nada, compi, sí. Mañana jueves volvemos un ratito.
1: Pues venga entonces, hasta mañana.
0: Hasta mañana, adiós Antía.
1: Adiós Antía, ella sería asomada.
0: Asomadita está mi niña. Un abrazo, Alicia, gracias.
1: Venga, hasta mañana.
0: Bueno. Y seguimos en Radio Teror, en directo, recordándoles además y muy centrados en la celebración de la Plaza de los Libros de Teror, que va a contar este fin de semana, del 2 al 4 de octubre, con la presencia de 18 autores y autoras que van a presentar sus últimos libros publicados. ¿Dónde? En la Alameda Pío XII, donde se van a congregar un año más esta sexta edición del evento de promoción cultural de la lectura, y que va a ofrecer además presentaciones de libros, 4 sesiones de narración oral, un encuentro del Club de Lectura de Teror, ludoteca con talleres y juegos y las actuaciones del grupo Ibaute y 101 Brass Band. Pues para hablar sobre la Plaza de los Libros vamos a conectar en breve con Yoli Quevedo, propietaria de Librería Greda, porque tanto la Librería Greda como Librería Trébol, por supuesto, están presentes en la Plaza de los Libros. Todos los detalles en Radio Teror en tan solo unos minutos. Sigan conectados.
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0: 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La Plaza de los Libros, que llega hasta nuestro municipio nuevamente, además su sexta edición en la Alameda Pío XII del 2 al 4 de octubre, y queremos ir adentrándonos en todas esas actividades que se van a ir realizando con el apoyo de las dos librerías de Teror, entre ellas Librería Greda, y por supuesto Yoli Quevedo nos atiende amablemente. Buenos días, Yoli, bienvenida.
1: Buenos días a todos.
0: Muchas gracias. Me decías antes de la entrevista, Israel, estoy a tope entre el inicio del curso, el día a día de la librería y también, por supuesto, la organización de la Plaza de los Libros.
1: Exactamente. Es una época un poco dura porque no solamente es la vuelta al cole, sino también es la campaña de Agua de Teror que tenemos que mantener a los clientes para poderles suministrar toda la mercancía que los alumnos necesitan, y pues preparando la feria de la Plaza de los Libros, porque ya que nos hemos comprometido con el ayuntamiento a hacerla en estas fechas, pues tenemos que dar la talla para que se vea una feria surtida de todo.
0: Seguro que sí, que lo van a conseguir. Yoli, ¿es la primera vez que se hace en octubre?
1: Sí, es la primera vez que se hace en octubre. No se pudo hacer en la fecha de abril, mayo. Bueno, abril es el día del libro. No se pudo hacer en esa fecha y nos convocaron para ver si la queríamos hacer en esta fecha a Isen y a mí. Y nosotros un poco vimos que era una fecha un poco mala para esto, pero bueno, como el ayuntamiento lo organiza, pues hemos dado el, ¿entiendes?, para poder hacerla en estas fechas. Pero es la primera vez, pero es una fecha un poquito complicada para las librerías, pero bueno, con esfuerzo y se puede hacer todo.
0: Un reto, ¿no? Un reto nuevo, sí, y sí, sí. A por ello, con toda la ilusión y todas las ganas.
1: Sí, la ilusión nunca se pierde y las ganas tampoco.
0: Pero ahora
1: es un poco una época, ¿entiendes?, que queremos tener a nuestro público de todos los días contento, y queremos también, ya que nos invitan a hacer la feria, pues también queremos agradecérselo al ayuntamiento, ¿entiendes?
0: Uh-huh. ¿Qué te parece la programación? Estoy viendo por aquí que tanto desde el viernes por la tarde, el sábado completo y el domingo por la mañana contarán con 18 autores que van a presentar sus últimos libros publicados.
1: Sí, sí, es bastante la propuesta que hemos tenido este año. Y hay todo el ámbito de la literatura, ¿entiendes? Uh-huh. Hay infantil, thriller, romántica, hay bastante propuestas diferentes.
0: Propuesta variada para llegar a todos los públicos. Desde Librería Greda, ¿alguna propuesta en concreto?
1: Bueno, yo, para mí, todas están bien, súper, súper, súper bien. A mí me gustan todas, no podemos destacar ninguna, ¿entiendes? Porque son autores canarios y que queremos que ellos se sientan arropados por nosotros, y queremos que todos sean importantes el día que vengan a hacer su presentación. Pero muchos, Pepa Aurora, Ana Larraz, yo qué sé, te puedo comentar que viene también Mariola Correa, Sandra Santa Cruz, entiendes que hay muchos, pero que no me quiero decantar por uno solo, porque todos están muy bien.
0: Amplia programación que ya podemos consultar a través de las redes sociales del Ayuntamiento de Teror y también en nuestra web teror.es. Tendrán stand propio, ¿no?, en la Alameda Pío XII.
1: Sí, sí, va a haber el stand para la presentación de los autores, y después tanto Isen como nosotros pues tenemos nuestro stand para no solamente los libros que vienen a presentar, sino todas las novedades que ha habido durante este año y las nuevas que hay ahora mismo.
0: Uh-huh. Y podremos curiosear y comprar libros durante el transcurso del fin de semana.
1: Totalmente. Estamos preparando para que todo el mundo pueda venir y comprarse un libro. Hay una propuesta bastante interesante. Y tenemos no solamente los libros de los autores canarios, sino de todo el ámbito de la literatura.
0: ¿Qué me puedes decir sobre la afición a la lectura? ¿Continúa en auge?
1: Sí. La lectura sí continúa en auge, gracias a Dios. La gente tiende a leer, y además hay un par de clubes de lectura aquí en Teror, y eso también es importante a destacar, ¿entiendes? Que la gente siga leyendo.
0: Seguir motivando, ¿no? Promoviendo la lectura y esa oportunidad, que yo creo que es muy especial cuando hay un evento de estas características, y es tener a los autores cerca, que nos firmen el libro, poder escucharles. Todo ello aporta un encanto especial.
1: Sí. Verdaderamente que el autor te cuente un poco su vivencia y de cómo ha hecho su libro, eso también te incita también a comprar ese libro, ¿verdad? Porque es la manera de, dices tú, pues mira, me está motivando que este libro me está llamando la atención y voy a comprarlo para leerlo.
0: Pues tenemos esa oportunidad de no solamente disfrutar de cada una de esas presentaciones de firmas, sino también actividades relacionadas a esta feria, conciertos, ludoteca, juegos, la participación del Club de Lectura de Teror, que también va a estar presente, y este año la inauguración con la lectura del manifiesto correrá a cargo de Gonzalo Ortega, catedrático de lengua española, y quien también presenta su libro justamente este jueves, cavando en los surcos de la imaginación. Tengo entendido que podremos encontrar también este libro en Greda.
1: Sí. Desde que él le haga la presentación, ya después tendremos el libro en las librerías y también lo tendremos en la Feria del Libro.
0: Uh-huh. Ya saliendo un poco de la Plaza de los Libros, ¿qué tal? ¿Cómo llevas el inicio del curso y el tema de la entrega del material de Aguas de Teror Educa?
1: Bien. No, por ahora no ha habido problemas, que tampoco los hemos ocasionado, pero bien, mucho trabajo porque es la época más fuerte de las librerías. Estamos esperando el inicio del curso para poder vender todo lo que tenemos nosotros en nuestras librerías. Pero bien, se trabaja, pero es lo que tenemos que hacer para el resto del año, como quien dice.
0: Es una maquinaria que no para, ¿no? Porque además siempre hay material que renovar o material que comprar a lo largo del curso.
1: Sí, no, vamos a ver. Los niños ahora utilizan las tarjetas de Aguas de Teror con lo que más necesitan, pero después a lo largo del año pues compran otras cosas necesarias, que se les termina un bolígrafo, una libreta, un tipes, pues vienen y compran con ese dinero que les ofrece Aguas de Teror para invertirlo en material escolar.
0: Siempre ponemos
1: en valor. Es un privilegio que tenemos aquí.
0: Eso iba a decir, que ponemos en valor ese privilegio, ¿no? Y hay que valorarlo.
1: Sí, mucho, que es una iniciativa que se tendría que valorar mucho más.
0: Uh-huh. Pues Yoli, me gustaría que realizaras una invitación a la audiencia, al público en general, que les esperan en la Plaza de los Libros a partir del viernes, sábado y domingo.
1: Nada, que están todos invitados, que vengan a participar en las charlas, en los conciertos, en los cuentacuentos, en todo, y si pasan por los stands de las librerías, pues mucho mejor, nos quedaremos mucho más contentos.
0: Claro que sí.
1: Y
0: que
1: los invito para todo.
0: Y ¿vale? Que aprovechen la oportunidad para realizar las compras también, y nosotros agradecidos a ti por estos minutitos.
1: Vale, un beso grande.

0: la Plaza de los Libros, recuerden, este fin de semana, del 2 al 4 de octubre, y con la presencia de 18 autores y autoras que van a presentar sus últimos libros publicados. Será en la Alameda Pío XII y va a acoger un año más a más de, como decimos, 18 autores. Cambiamos de asunto, vamos con la Concejalía de Mayores de nuestro ayuntamiento, ya que organiza una excursión a la Feria del Mayor que se va a desarrollar en Galdar este próximo viernes, día 2 de octubre. Loli Sánchez, técnica de la Concejalía de Mayores, nos amplía la información. Loli, buenos días, bienvenida.
1: Hola, buenos días a todos y a todas.
0: Aquí estamos, cerrando el mes de septiembre. ¿Qué tal todo, Loli?
1: Todo bien, ya aquí funcionando a tope y con una actividad en marcha.
0: Con una actividad en marcha y no la única que se ha desarrollado durante este mes de septiembre, porque también tuvieron una interesante a través del Colegio de Fisioterapeutas para evitar las caídas por parte de la población mayor, que se desarrolló en el Club de Mayores, tengo entendido, No Más Caída, era el título, el 23 de septiembre, que tuvo mucha aceptación. ¿Qué nos puedes contar sobre esa actividad que ya se ha realizado?
1: Esa actividad, pues nada, que decirte que como siempre ese tipo de charlas y talleres tienen mucha aceptación por parte de la población mayor y no tan mayor, porque uh-huh. es una cosa que te ayuda a prevenir para cuando tú ya pues te vayas a caer o saber cómo levantarte, cómo. Entonces fue una charla que tuvo bastante aceptación y fue muy amena y entretenida, la verdad.
0: La actividad física, el estar activos, ¿no? Con además información teórico-práctica que los propios mayores pudieron conocer de primera mano. Y ustedes desde la Concejalía de Mayores tienen muy en cuenta que nuestros mayores estén activos con el taller de actividad física que se hace todo el año.
1: Exacto. Gracias a ese taller, la persona que impartió el taller estaba muy asombrada de las necesidades uh-huh. que tenían los mayores de Terol. Y eso es debido al mantenimiento físico que tienen durante toda la semana, uh-huh. que están todos, vamos, en plena forma.
0: Están como unas rosas, estupendo. Todo ello con el apoyo también del Centro de Salud de Terol y el Servicio de Fisioterapia.
1: Sí, vamos a ver, es una actividad del ayuntamiento, que la organiza el ayuntamiento, pero sí es verdad que colabora el Servicio Canario de Salud, en este caso el Centro de aquí de Terol, uh-huh. con la Fisio Felisa, que está aquí en Terol.
0: Es una maravilla, con Felisa y el profesional de educación física se combina, ¿no?, esos ejercicios para que nuestros mayores estén activos, ágiles, y todo ello les lleve a tener una mejor madurez.
1: Así es.
0: Pues nos alegra que sea así. Venga, vámonos para Galdar, que no solo nos quedamos en Galdar, porque también se van para Gaete. Cuéntanos, ¿cuál es el plan para el viernes día 2?
1: Exacto, mira, este fin de semana, 1, 2 y 3, se celebra la Feria del Mayor en Galdar. Uh-huh. Entonces pensamos que era una actividad que podía ser muy entretenida e interesante para los mayores. Vamos a irnos el viernes, salimos a las 10, vamos directamente a Galdar, estamos en la feria, disfrutamos de actividades y de stand, y luego ya al mediodía nos vamos a ir hacia Gaete, almorzamos en el restaurante Capita. Su precio del menú serían 18 euros, varios platos a elegir, que ya cuando vengan a apuntarse, pues ya yo les voy diciendo. Ajá. Y luego cuando termine el almuerzo, pues dejamos tiempo libre, quien quiera se va a tomar un café o a dar un paseo por la playa, y luego ya a las 5 regresa Terol.
0: Muy bien, 18 euros por persona, que es para cubrir el gasto del almuerzo, el traslado lo pone el ayuntamiento.
1: Exacto, el traslado siempre, la boda corre a cargo del ayuntamiento.
0: Uh-huh. Uh-huh. Y esta es la primera feria del mayor de Gran Canaria, ¿es la primera vez que se hace?
1: La verdad que no sé, esta al menos no pone que se ha hecho otra vez, sino uh-huh. feria del mayor en Galdar.
0: Ajá. Claro, yo por la información que tengo pone la primera feria del mayor de Gran Canaria, que se celebra del 1 al 3 de octubre en la Plaza Santiago de Galdar y que va a contar con la participación de 40 entidades públicas y privadas. Entiendo entonces, Loli, que van a recorrer también la feria, ¿verdad? Que van a poder visitar todo lo que ofrezca.
1: Exacto, sí, que van a poder disfrutar de todo lo que se haga ahí, tanto talleres como disfrutar de los stands y demás.
0: Hablamos de envejecimiento activo, saludable, participativo y la oportunidad de nuestros mayores que se encontrarán con mayores de otros municipios.
1: Eso es muy importante siempre porque es importante cambiar impresiones con otros mayores de otros municipios, lo que se hace en cada municipio, enriquecernos de la experiencia de cada uno.
0: Uh-huh. Y también estoy viendo que no es solamente un encuentro para mayores, sino para la familia en general, unir diferentes generaciones. ¿Tenemos tanto que aprender de los mayores?
1: Uh-huh. Así es, Israel, la verdad que ellos sí son un libro abierto, nosotros tenemos muchísimo que aprender de ellos.
0: Totalmente de acuerdo. Por lo tanto, la salida se realizará a las 10 de la mañana desde el centro de mayores, el regreso sí. será en torno a las 5 de la tarde y ya al mediodía, exacto. a las 2, será cuando se dispongan pues dirección a Gaete para ese almuerzo.
1: Perfecto.
0: Pues esperamos así. Que el día les acompañe y que puedan disfrutar de la actividad. Por último, ¿quedan plazas disponibles, Loli?
1: Todavía hay plazas, sí. Bien. Sí hay plazas disponibles. Que se animen y que vengan a apuntarse que hay plazas y va a ser un día estupendo.
0: Y por solo 18 euros, ¿eh? Disfrutar de todas esas actividades y de un día completo de disfrute para la población mayor. ¿Cómo podemos inscribirnos? ¿Cómo hay que hacerlo?
1: Pueden llamarme al teléfono o viniendo por aquí por la concejalía.
0: Uh-huh. Muy bien, el teléfono sería el 928-63-0075, extensión sí. 02-162, sí. o la concejalía que se encuentra en Plaza Muro Nuevo, número 2, lo que sería las oficinas municipales frente a la policía local en la planta baja.
1: Perfecto, explicado, vamos, de 10.
0: Ahí está Loli, para atender a los mayores que se quieran apuntar a esta Feria del Mayor de Gran Canaria del 1 al 3 de octubre y que la excursión que se propone será para este viernes, ya no queda nada, viernes 2 de no. octubre, con plazas disponibles. ¿Cuántas plazas llenarán?
1: 55, una guagua.
0: Una guaguita de 55, pues venga, vamos a llenarla hasta los topes.
1: Pues nada, muchas gracias, Israel.
0: Gracias a ti, Loli, feliz día.
1: Igualmente, hasta luego, adiós.

0: Y poco a poco vamos llegando a las 11:30 de la mañana, momento en el que vamos a recibir a usuarios del Centro Ocupacional de Teror. Con ellos compartiremos unos minutitos en esta sintonía en tu emisora municipal, Radio Teror. Sigan conectados. 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

0: Avanzamos en Radio Teror. Ya tenemos por aquí a usuarios del centro ocupacional de nuestro municipio, a Patricia y a Víctor, que les vamos a dar ya la bienvenida. Saludos, chicos, ¿cómo estamos?
1: Bien.
2: Bienísimo.
0: Ah, estupendo, se les oye con fuerza. También el compañero Mariano con nosotros está, nos saluda. Buenos días, Mariano.
3: Buenos días, Israel.
1: Ah. Buenos días.
0: Bueno, chicos, terminamos ya el mes de septiembre, último día de septiembre.
2: Sí. Es verdad, mañana empezamos octubre.
0: Sí, señor.
1: Octubre.
0: Lo bueno siempre se acaba, porque ya terminó el pino, ya hemos dejado atrás la fiesta. Y ahora entramos con la nueva temporada de la radio.
2: Y con la fiesta del barrio nuestro, Los Llanos.
0: Los Llanos, con la fiesta de San Francisco de Asís.
2: Exactamente, que es la que da el pistoletazo a la nueva temporada en la radio.
0: Sí, señor. Ya, y la última fiesta que se realiza en el año.
2: Aquí sí, porque todavía queda la de la Asunción.
0: Sí, sí, me refiero aquí en Teror, en sí, Júpiter, no. Las fiestas de Júpiter yo no las controlo. Me refiero a las de Teror.
2: Qué bueno. No sabía yo que era la fiesta de Júpiter.
0: Claro, Júpiter tendrá lo suyo también. No.
1: Claro.
2: Hombre, ya, la Asunción, que es la de Jinamar.
0: Ah, Jinamar.
3: Eso es diciembre, mi niño.
1: Claro.
0: Bueno, ¿y qué tal?
2: Jinamar,
0: ¿qué tal la semana?
2: La última de todas. Que hay que esperar hasta diciembre, como dice Mariano.
3: Aquí yo hablando con ellos, con Israel, aquí cuando se entraba aquí dentro, empecé a decir Tamaragua y se me quedaban mirando para mí como diciendo, ¿qué carajo es Tamaragua?
1: ¿Qué es eso?
2: Y después no me acordé de que alguien decía Tamaragua, buenos días.
3: Pues ya el significado de Tamaragua en Canarias, buenos días. Porque yo últimamente, no es por nada, chicos, últimamente no, ya llevo bastantes años con mi entorno de amistades. Cuando
1: amistades.
3: Lo veo por amistades por las mañanas, yo siempre saludo con la palabra Tamaragua. Porque es interesante no perder algunas ciertas palabras canarias o guanches, como se quieran llamar. Te saludo, por ejemplo, como es esta, muy, muy popular, como es Tamaragua, como Taragua, que el significado es buenos días, ¿no? Ya que en la península hay lugares que en Galicia, en el País Vasco y en Cataluña, pues se saludan con su dialecto. Nosotros, por sí, el dialecto nuestro no hay prácticamente, porque no se pueden formar frases largas como para hablar en nuestro dialecto guanche, pero sí, oye, ¿por qué no saludarnos en Tamaragua, que es muy bonito?
2: Pues
3: yo, tanto por WhatsApp como por ahí, cuando veo a mis colegas, como digo yo, Tamaragua. Pues, y ellos me responden lo mismo, Tamaragua. Y se está creando un vínculo con esa palabra de Tamaragua en el saludo por la mañana.
1: Sí.
2: Pues yo, como nuestro compañero dijo, según entró él, pues me acordé de una locutora de radio muy famosa, canaria, que decía eso mismo, Tamaragua, buenos días, y era de Mara González.
3: Exactamente, que era su programa que lo hacía todas las mañanas, Tamaragua, buenos días.
2: Sí, con que también, no sé si ustedes se acuerdan, contaba cuentos para los niños, para ir a las 8 puntos, decía, hay que ir al cole.
3: Y contaba un cuento.
2: Exactamente.
3: Pues mira, de eso no me acuerdo ya, Víctor.
2: Pues yo sí me acuerdo de eso.
3: Yo me acuerdo mucho de Mara González porque venía a Teror muchos domingos.
2: Sí.
3: E iba al puesto de Argelia Ramírez a comprarse sus panes, sus bollitos, sus truchas y ya. Después se marchaba y ahí fue donde yo la conocí, cogí amistad con Mara González.
2: Aquí hay muchos locutores de radio que sentían mucho de menos, que han muerto y han fallecido, pero están su legado, como digo yo. Y aquí en nuestra emisora han habido muchos de ellos. Y me acuerdo pues de don Andrés, que estuvo aquí con nosotros. Eugenio también estuvo con nosotros. Y muchos más. Y bueno, después de haber hecho este pequeño homenaje a los locutores,
3: a varias personas, qué mejor que hablar, pues, del tema nuestro, que son ustedes, que son los protagonistas,
2: sí, vamos a cambiar
3: ahora en este momento.
2: Y vamos a ser más felices.
3: Como decía Rosa Benito, este es mi momento. Así que...
2: ¿Y qué tal el tiempo, Mariano?
3: Pues mira, como está viéndolo Patricia, está caliente, caliente.
1: Como fuera de verano.
3: Estamos en el veranillo de San Miguel.
2: Sí, todavía no ha terminado,
3: No. Porque hay que ver que ayer fue Santos Arcángeles y Miguel Gravier y Rafael, sí, pues está por ahí, pero no sé, por ahí. ¿Eh? ¿Qué les parece?
2: ¿Y qué le parece a ti si le damos desde aquí un saludo a todos los Migueles?
3: Hombre,
2: que ayer
3: no
2: se lo pudimos...
3: Claro que sí, señor, y a los Gravieres también.
2: Sí, a mi, como, a mi padre.
3: Como el padre aquí de Víctor, que se llama Gravier.
2: A mi padre y a mi primo Miguel Ángel, pues le doy las felicidades, ya que ayer no se lo pudimos decir.
3: Mm-hmm. Exactamente, es lo que hay. Bueno, una vez ya felicitado a todo este personal...
2: Y todo el rollo este que le hemos
3: rollo que metido estamos metiendo, aquí a ¿por qué no hablamos un poco de Centro Ocupacional y todas esas actividades que han hecho durante una semana?
2: Pues mira, mi compañera te puede decir que el lunes fuimos a la piscina.
1: Fuimos a la piscina.
2: Estuvimos
3: qué bien.
1: Allí en nadar.
2: Uh-huh. Nadar.
1: Después de la piscina fuimos a otro sitio.
2: Ah, sí, al taller de música.
3: Ah, vale.
2: De música.
1: Perfecto. De música.
2: De yoga.
3: ¿Qué tal estuvo eso?
1: Bien.
2: Muy bien. Verdad que...
1: Bailamos,
2: hicimos yoga también, y muy bonito.
3: Muy bonito todo,
2: perfecto,
3: estuvo
2: muy bien,
3: ¿no?
2: Sí, ahora vamos al 15 de octubre, viene otra vez, y en verdad que el taller está muy bueno.
3: ¿Y esta semana?
2: El martes, que fue ayer, pues estuvimos con Maylí y Dani.
1: Yo fui a la Radio ECA.
3: Sí, ¿qué tal?
1: Bien.
2: Estuvimos terminando las casas, que ya algunos ya las hemos terminado.
1: Yo no, porque fui a Radio ECA, no por tantos.
2: Tenemos previsto hacer en Navidades un Belén y a lo mejor, si lo hacemos, pues pondremos las casas nuestras para que la gente lo vea, las casas.
3: Está bien, oye.
2: Están muy bien hechas, con madera y muy bonitas, están muy bonitas.
3: Perfecto.
2: Y hoy pues hemos estado corriendo de un lado a otro.
3: ¿Por qué? Venga, a ver.
1: Porque fui a Radio ECA.
2: Yo pues hemos estado en el taller hasta las 11 menos algo. Hemos ido al Parque Chino a desayunar.
3: Ay, eso de Parque Chino me está volviendo a mí,
2: al Parque Nuevo que reformamos.
3: Vale.
2: Es que antiguamente... pero es que antiguamente se conocía por ese nombre.
3: El
2: nombre de la Plaza de Cinte.
3: Exactamente. Parque de Cinte. Uno es Plaza de Cinte y otro es el Parque,
2: por eso dicho,
3: Parque de Cinte.
2: Por eso le dije.
3: Pero muy antiguamente le decimos el Parque Chino.
2: Ay, vino.
3: Exactamente.
2: Aquí nuestro director nos corrige nuestro fallo.
1: Claro.
2: Es broma.
3: Sí.
2: Un poco de broma.
3: Hay que poner un poco de humor a la vida.
2: A la vida, ya que está muy calurosa.
3: ¿Verdad que sí? Bueno, hoy toca risa, pues vamos a reír.
2: Terapia de risa.
3: Que es buena para liberar las malas energías que tiene uno en la mente.
2: Exactamente.
3: Proyectos, chicos, que van a tener...
2: Pues hasta ahora no nos han dicho
1: nada de
2: ningún proyecto ni de alguna actividad. Tú sabes que cuando tengamos algo en mente o alguna actividad que vayamos a hacer, pues ustedes serán los primeros en informar y en ser informados, como siempre. Uh-huh. También te puedo decir que estamos en hoy, ahora, según terminemos de aquí, vamos a ir a yoga. Uh-huh. Un grupo ya está haciendo yoga.
1: Y nosotros el segundo.
2: Y ponemos otro grupo y estaremos ensayando lo que estamos preparando. A lo único que te puedo decir que en noviembre nadie se olvide de lo del festival de Corto.
3: Sí, pero hay que ver cuándo es el festival de deporte para ver si yo puedo acompañarlo.
2: No, de deporte
3: y también,
2: no.
3: Lo que van a hacer en el auditorio, ¿no era?
2: El festival de Corto.
3: El festival de Corto.
2: Un encuentro de Corto.
3: Que también en octubre... Es lo del terror también, que comienza, no sé si en estos días comienza ahora mismo.
2: Ah, eso sí, pero lo nuestro es un encuentro de cortos.
3: Dale.
2: Para que la gente vean los cortos.
3: Mientras no sea un miércoles, Víctor,
1: te has invitado.
3: Pueden contar conmigo. Ahora, si es un miércoles, lo siento.
2: Bueno, pero te vamos
1: no
2: a buscar dónde
1: nada.
2: Está.
1: ¿En tu casa?
2: Te vamos a buscar a tu casa y te llevamos una limusina y te la ponemos ahí.
1: ¡Jesús, Víctor!
3: Ni que me fuera a casar, yo mi niño, ni que tuviera la despedida soltero.
2: Como decía mi compañera, hoy es el día de la radio risa. Por la radio risa.
3: Bueno, Bueno, pues hoy toca risa. Mira, por cierto, ya que toca risa, también podemos comentar que la semana pasada pues se suspendió el rally, ¿eh?
1: Ah, sí, bueno, por el calor.
2: Pero estuvieron ahí hasta última hora, por lo visto.
3: Sí, sí.
2: Estuvieron intentando a ver si...
3: Ya prácticamente estaba toda la semana alerta roja por riesgo de incendio.
2: Sí.
3: El sábado, pues más riesgo tenía que haber, no solamente porque ya estábamos en alerta, sino por todos los aficionados que se iban a desplazar a las cumbres nuestras a ver los tramos y el riesgo que conlleva con estas temperaturas tan altas que están haciendo. Que mira, yo estoy aquí, estoy con una camiseta que tiene un escudo precioso, que Víctor no se está fijando en él, pero...
2: ¿El escudo de aquí, de nuestro municipio?
3: No, mi niño.
2: Ah, perdón usted, caballero.
3: El escudo de la UD.
2: Ah, de la Unión Deportiva Las Palmas.
3: Eso.
2: La saltó. Camiseta amarilla tiene puesto aquí.
3: No, tengo una
2: compañero.
3: Camiseta gris de... Como de técnico, de, ah. De técnico eso, de deportivo, de esto. Que
2: ah, sí, o de no deportista.
3: Bueno, no soy técnico deportivo, pero bueno.
2: Ya sé de qué me va a hablar, ya sé de qué me va a decir.
3: Eso, pues nada, pues ya a ver si dentro de poco ya nos anuncia cuándo va a ser el rally, para estar atento, porque por lo menos la salida la veré y la llegada también. ¿Sabes? No me iré a ningún tramo porque no voy a estar en los tramos ahí, porque, oye, mi vida es otra diferente.
2: Ah, exacto. Peche.
3: Y entonces me gusta el fútbol, un poquito el rally, pero el rally cuando sea no voy a poder estar. Pero bueno.
2: Pero ¿y qué tal te pareció anoche?
3: Anoche la selección española, ¿me vas a hablar?
2: Sí, señor.
3: Usted, hombre, ganar creo que fue 4-1 bastante bien, ¿eh?
2: No, hombre, llevamos dos partidos, 6 puntos.
3: Croacia se quedó nula. Sí. Anoche, ahora juegan otra vez el próximo martes, parece, ¿no?
2: No, el sábado en Oviedo.
3: El sábado en Oviedo.
2: Sí, contra Checoslovaquia.
3: Contra Checoslovaquia, pero el martes día 6.
2: No, son 3 partidos.
3: Son 3 partidos. Entonces, sí. ¿Y a Croacia se queda eliminada?
2: No, es un partido de ida, faltan 2 vueltas.
3: Ah, faltan 2 vueltas. Claro, es que me decían a mí que el próximo martes día 6 jugaron otra vez, pero en Croacia.
2: No puede ser. Lo que yo sé es que jugaban ayer y juega el sábado.
3: Juegan el sábado. Vale.
2: El próximo, no sé si jugará tal vez el martes, pero ese dato no te lo puedo confirmar porque no lo tengo en...
3: No lo tienes claro, ¿no?
2: No tengo claro.
3: Ah, vale, bueno, pasa nada.
2: Pues, digo.
3: Las cosas son como son.
2: Nada, y de aquí, pues mira, si te puedo decir que nuestro equipo representativo de la preferente,
3: sí.
2: ¿Cómo va?
3: Pues ayer no vine aquí al programa de deporte, porque por cuestiones médicas no puede venir, pues no te puedo informar.
2: Ah, vale. Pues como no, ¿sabes?, tenemos información.
3: Como tenemos a Cárdenas, que tú bien lo conoces como yo, que sí, estamos metidos en la familia, pues qué mejor que cuando se vea por ahí, pues se le podemos preguntar. Pues yo ahora mismo estoy nulo sobre el deporte regional, ¿eh?
2: Ah, está bien, bueno, entonces.
3: Está perfecto, ¿no?
2: A ver, sí. Patrick, pues, ¿tú quieres decir algo?
1: Sí.
2: Pues venga, este es tu momento.
3: Pues mira, te están mirando con unos ojos y dice, ¿este tío no me deja hablar o qué?
1: es de broma.
2: No, yo le digo a ella que ese es su momento.
1: Hoy fui a la Radio ECA, salimos a las 11, fui a comer a la Alameda, y más nada.
2: No, esperar
1: a los chicos.
3: ¿Llevar un abanico? Porque con el calor este, chicos...
1: Abanico, sí.
2: ¿Y hasta cuándo vamos a estar así, Mariano? Supuestamente bueno, el 21 de septiembre se acababa
3: el verano.
1: Y mañana...
3: El día San Mateo.
1: Y mañana voy otra vez a la Radio ECA.
3: Sí. ¿Qué estás haciendo en Radio ECA, Patricia? Informa.
1: Las clases, vida social, sí, también.
3: Sí.
1: Y todo.
3: Ah, está bien, me alegro. Y te dan un título cuando termine.
1: Claro, tengo un diploma hoy y me dieron.
3: Te dieron un diploma de estudios también.
1: Sí.
3: Ah, perfecto. ¿Verdad? Eso, bueno, pues siempre hay que estar formados.
2: Mariana, ¿tú te estás dando cuenta de que hoy, por primera vez,
3: sí,
2: después de tanto tiempo, vamos a terminar el programa sin hablar de deporte, de la Unión Deportiva Las Palmas?
3: Es que mira, no sé la hora que es, porque como tengo el reloj conectado al teléfono, y el teléfono lo tengo.
2: Y nuestro director no lo ha dicho nada.
3: Desconectado.
1: Está en silencio, Víctor.
3: El teléfono está en silencio. El teléfono sí, pero mi teléfono de del reloj, como mañana por WhatsApp no veas el
1: Israel está de... Israel está en silencio.
2: Israel está calladito, no dice
1: nada. Nada.
3: Quieto, que está concentrado ahí.
2: Podemos seguir hablando, ¿eh?
1: A lo suyo.
3: No, espérate. Nos quedan como 3 minutos o 4.
4: Por eso te estaba diciendo que ahora... Sí,
3: venga, pues venga.
4: Ahora el programa es más extenso.
3: Venga, vamos a hablar de la Deportiva Las Palmas.
1: ¿Y cómo está el fútbol?
4: Esta semana, ¿contra quién jugamos? Contra el Valladolid, ¿no?
3: Este domingo jugamos contra el Valladolid, sí, señor.
4: Y, señoras y señores, que lo quiera ver por la tele, tiene que poner la autonómica.
3: ¿Es televisada por Televisión Canaria? ¿Escuchale?
4: Sí, señorito.
3: Me ha dado un dato lógico porque mucha gente me pregunta. Y ayer me costó un trabajo meterme en el móvil y a través de la aplicación de la...
1: Israel va lo suyo.
3: No, no te preocupes, Patricia.
1: ¡Qué silencio!
3: Nosotros estamos a lo nuestro. Y entonces resulta que no podía acceder a las aplicaciones de la Unión Deportiva de Las Palmas para enterarme realmente dónde era televisado. Pero bueno, ya tú lo acabas de decir.
4: Sí, porque anoche me fijé que pusieron un reportaje.
3: Sí.
4: Y lo escuché. Y decía que sí, porque la semana pasada el último que pusieron fue al Tenerife.
3: Sí.
4: Que fue televisado. Sí. ¿Tú sabes que primero ponen al Tenerife o a Las Palmas?
3: Pero como siempre.
4: Eso no
3: y
4: hay duda.
3: Y el Tenerife dirá, siempre ponen a un deportivo y luego nos ponen a nosotros. ¿Sí? Siempre es un tiré, coge.
4: Nosotros somos así. Somos hermanos y encima estamos
3: tú,
4: así.
3: Tú, Víctor, ¿cómo escuchaste a los comentaristas sobre el partido de
4: Eibar? Contra el Eibar, si te digo la verdad, cuando marcaron el primer gol... Yo dije, pues, ya está.
3: ¿Y cuando marcaron el segundo?
4: Pues, adiós, amigo. Pero cuando marcó Las Palmas pensé que íbamos a...
3: Oye, pero mira, Colomar que jugó Las Palmas, que tiene una defensa de coladero, que pone el entrenador al francés de lateral.
4: A Lodoyí.
3: Ahora Iñaki perdió los papeles el domingo, porque los perdió Iñaki. Que sacaron tarjeta roja.
4: ¿Sabes el problema?
3: En dos minutos sacaron tarjeta roja.
4: ¿Sabes el problema que tenemos? ¿Qué? Que muchas lesiones... Y no podemos tener la misma defensa de todos los partidos. El problema es ese.
3: Bueno, pero si entre un equipo que falla la parte de atrás, que realmente el juego del fútbol, no solamente del Deportivo de Las Palmas, sino de muchos equipos, la jugada comienza de atrás. Sí, no comienza de atrás.
4: Pero no tenemos centrocampista. Que lleven el juego.
3: ¿Viste el gol de... Bueno, ¿viste el golazo de Nico Williams?
4: Ah, el de la España.
3: El de España.
4: El de anoche, el último.
3: La jugada empezó desde atrás, desde el mismo área de España, y un pasazo terrible que le hizo su compañero a Nico Williams, que él solo se marcó el gol.
4: Mira, ¿y qué me dices del segundo gol en el que marcó Lamine?
3: Lamine Yamal, por eso mismo. Eso fue... Pero... Que están diciendo que se merece el Balón de Oro, ¿eh? Ojo.
4: Vamos a ver.
3: Que también tiene derecho, ¿no?
4: Sí. Pero o sea, lo que te estaba diciendo de la Unión Deportiva de Las Palmas es que no tenemos centrocampistas que lleven la jugada, que hagan la jugada, que lleven la jugada,
3: claro,
4: del centrocampo.
3: Sí, pero tienen que empezar desde atrás.
4: Un Valerón, un...
3: Wow, ya sumas a la historia.
4: Ah, por eso te estoy diciendo, porque Kylian...
1: ¿Lo vas a cortar
4: bien
1: ya?
3: No, estamos diciendo, me estaba enseñando, sabe el tiempo que nos queda.
0: Patri,
3: ¿no?
0: A la respuesta sí.
1: ¿Sí?
0: Sí.
4: Ahora sí. Ahora pasó el tiempo.
0: La respuesta es sí. Bueno, chicos, que finalizamos.
1: Gracias por hoy.
0: Bueno. Ha pasado el tiempo y que ya la semana que viene arrancamos la nueva temporada y les esperamos en Telor Conectado con Mariano.
1: Gracias.
4: Gracias. ¿Cuándo es la presentación para nosotros?
0: No me lo habías dicho. No me lo habías dicho todavía eso de la presentación.
3: La presentación no estoy yo.
4: ¿Cuándo es la presentación?
1: ¿Por qué no está? Porque
3: va a ser a final de octubre y el presente no va a estar.
0: Que estamos contando demasiadas cosas.
4: ¡Ah, pues no cuento nada, Mariano! Está contando. Habrá sorpresa y Mariano la paga.
0: Bueno, lo importante es que estamos siempre agradecidos por la participación de ustedes. Gracias, compañeros.
1: De nada.
4: Entonces,
0: y ya volvemos.
4: Ya nos avisarás tú cuándo será lo de tal y cuándo empezamos.
0: Efectivamente.
4: Vale.
0: Mira qué sencillo y fácil.
4: Vale.
0: Chicos, muchas gracias, Mariano.
1: De nada.
0: Okay. Hasta la semana que viene.
3: Vale, entonces ya la semana que viene vendré a la 1:00 p.m. aquí.
0: Efectivamente. Gracias, compañeros.
3: Venga,
0: chao. 52 minutos sobre las 11 de la mañana. Inma Herrera, o sea, onógrafa, profesora de la Universidad de Las Palmas de Gran Canaria, estará con nosotros en pocos minutos. Nos vamos en directo hasta la charca de Maspalomas. Pero nos vamos a quedar ahora con unos minutos musicales, lo último de Canarias, el grupo Canarias, las hermanas, que versionan este tema que ya fue popular hace muchos años, como es Canarias Hoy, junto a Bejo, Josep y Peeta Z. Bueno, pues con ellos nos vamos a quedar y vamos a bailar un poquito esto que dice Canarias Hoy.

0: Bueno, mi gente, agarre a tu pareja, y ahora es que vamos a bailar. A la cuenta de tres, todo el mundo bailando.
1: Así,
0: nos fuimos. 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

0: Y nos acercamos ya a la última parte de nuestro programa de hoy. Vamos a hacerlo junto a Inma Herrera, oceanógrafa, profesora e investigadora de la Universidad de Las Palmas de Gran Canaria. Hoy nos vamos hasta la charca de Maspalomas. Buenos días, Inma, saludos.
1: Buenos días, saludos. Saludos desde la charca de Maspalomas.
0: Bueno, enclave protegido y que tú además custodias e investigas desde hace ya mucho tiempo. Y cerramos septiembre hablando sobre ella nuevamente.
1: Sí, así es. Empezamos septiembre, la nueva temporada, con las mareas vivas, con las mareas del pino. Uh-huh. Y hoy seguimos aquí haciendo nuestro estudio mensual y viendo cómo esa entrada de agua ha podido afectar al ecosistema.
0: Ya nos habías dicho que alguna influencia hay, ¿no?, en esa agua que entra cuando llegan las mareas del pino.
1: Sí, ha habido esa entrada con las mareas vivas y luego pues esa salida con las mareas bajas. Uh-huh. Y porque son también muy pronunciadas. Y lo que hemos visto, por ejemplo, hoy es que el agua estaba como más limpia, ¿no?, más clara. Más limpia es un decir, simplemente más oxigenada, con menos nutrientes y entonces más transparente. Eso uh-huh. significa que ha podido entrar ese agua y ha hecho un cambio en el propio agua que había ya en la propia charca.
0: ¿Y qué efecto produce, Inma?
1: Pues eso produce un efecto muy bueno, porque es como un efecto regenerador, en donde pues se oxigena, porque al haber un movimiento hay oxigenación. Y eso beneficia a toda la fauna y flora que hay dentro de lo que es la charca de Maspalomas, la parte acuática. Posiblemente, que eso lo veremos ahora con los estudios y con los análisis, haya podido entrar nueva fauna planctónica, uh-huh. todos estos microorganismos que tenemos en nuestras aguas. Y luego todo eso al final pues afecta directamente al ecosistema, porque unos se alimentan de otros y está entrando alimentos para los que ya estaban dentro y para que se puedan ir avanzando en su ciclo de vida.
0: Uh-huh. O sea que cumple su ciclo natural.
1: Sí, al final no deja de ser otra cosa que su propio ciclo natural. Estamos intentando entender dentro de su propio ciclo cómo funciona la charca, porque ya sabemos que no habían datos previos, que todo esto es nuevo y estamos aprendiendo con ella, pero es algo que no se está introduciendo nada antropogénico, sino que estamos viendo cómo funciona el propio sistema natural.
0: Como si,
1: que se está produciendo con sus entradas y salidas al mar.
0: Como si de una fotografía se tratara, cada vez que ustedes realizan el estudio, ¿encuentran variaciones? ¿Sería una fotografía diferente?
1: Sí, totalmente. Al haber la estamos haciendo una vez al mes, son 4 semanas, uh-huh. aquí los cambios pueden fluctuar a veces de la noche al día. Muchos animales se ven, pues se pueden observar mejor a la salida o a la entrada del sol, a la puesta del sol. Y eso nosotros al final al hacer para no hacer un mayor daño o un esfuerzo sobre el ecosistema y la biodiversidad existente en la charca, pues estamos dejando esta distancia en el tiempo para hacer esos muestreos de un mes, de 4 semanas, y entonces esas fotografías continuadas pues nos da ese vídeo, ¿no? Esa película de lo que está pasando. Uh-huh. Y cada vez que venimos es como algo nuevo. Hoy, por ejemplo, hemos observado animales, posiblemente lebranchos, pues de más de 50 centímetros de longitud, saltando en la charca y nadando sobre la superficie, que, bueno, a ras de la superficie, dentro del agua, pero bastante grande, uh-huh. bastante grande, y es llamativo porque el mes anterior las tallas eran más pequeñas. Entonces estamos viendo cómo su ciclo de vida y su ciclo de crecimiento pues está viendo favorecido y están llegando a su máximo en un corto periodo de tiempo, porque también se ven favorecidos por los aumentos de las temperaturas que aceleran el metabolismo.
0: Imagen, por lo tanto, llamativa y que no se suele dar, por lo tanto lo resalta.
1: Sí, exacto. Para mí, yo te digo, cada día, cada vez que vengo, tengo una imagen diferente, una fotografía distinta, y por eso resalto, sí. Estamos uh-huh. observando especies que ya sí que las he ido nombrando. Después de la borrasca fue un hito ecológico que cambió el ecosistema y la biodiversidad de la charca. Esto fue en abril de este año, y estamos viendo cómo A medida que van pasando los meses, esa fotografía, esa colección de muestras que estamos cogiendo, estamos viendo esas siete diferencias, ¿no? Uh-huh. Esas pues siete diferencias entre un día y otro. Pues eso lo estamos observando. Lo observamos con el tamaño de los animales, lo observamos porque aparece un actor nuevo, de repente te aparece una especie que no estaba antes, de repente te cambian y a lo mejor te estaban apareciendo más cerquita de lo que era la entrada al océano y ahora te están apareciendo en el barranco. Por tanto, hay una distribución diferente dentro de la charca debido a las variables ambientales, ya sea alimento, pero también salinidad y temperatura, porque eso sí que está oscilando con la evaporación del agua, pues la salinidad también cambia. Uh-huh. Y eso pues lo que estamos estudiando, todo el conjunto desde las variables ambientales, a ver cómo es el comportamiento de los animales que se encuentran dentro de la charca y cómo conviven entre ellos, porque ahora ya no solo tenemos tilapia, ya la charca no es solo tilapia, estamos viendo que comparte al menos con cinco especies de peces diferentes, y tienen que convivir entre ellas, ya sea en alimento y en compartir el espacio.
0: Para hacernos una idea, el trabajo, la labor que tú realizas con esos muestreos, ¿se realiza en diferentes espacios, diferentes lugares, e incluso diferentes profundidades de la charca?
1: Eso es. Entonces nosotros, sí, la charca parece una unidad, es algo un conjunto, pero lo que puede estar ocurriendo a la entrada del barranco, donde incluso podemos ver más aves, puede ser diferente a lo que ocurre a la salida de la charca hacia el océano, porque cambia esa distribución de las variables ambientales. La salida cambia, la profundidad cambia, la temperatura cambia y los animales se encuentran en diferentes zonas. Y entonces y eso, de eso se trata. Nosotros ahora hemos puesto, lo ponemos cada mes, NASA, esas trampas para capturar animales. Uh-huh. En diferentes puntos. Tenemos cinco puntos localizados a lo largo de la charca. Y cuando yo cojo la parte del plancton, de esos animales microscópicos, pues también cojo en diferentes zonas de la charca. Aunque parezca una sopa que es todo homogéneo, no es así. Uh-huh. Ahí se encuentran diferencias. Y principalmente relacionadas con las variables ambientales.
0: Estamos ya en otoño, último trimestre del año. ¿Retos, objetivos?
1: Pues mira, estamos ya terminando la anualidad. Recuerdo el año pasado con nuestras entrevistas que estábamos comenzando con mucha ilusión y viendo a ver qué nos íbamos a encontrar y ya nos lo hemos encontrado. Ahora estamos viendo pues una fotografía y un panorama algo diferente que nos está dando, como siempre digo yo, más preguntas, más interrogantes que dar respuestas. Ahora es el momento como de obtener y ya con esos datos, uh-huh, que hemos ido obteniendo, pues tener esa colección de fotografías para tener esa visión más amplia de qué está pasando estacionalmente y qué ha ocurrido, también dependiendo de los fenómenos atmosféricos que hemos tenido, para dar que continuidad a un seguimiento, pero un seguimiento ya más enfocado y controlado a lo que estamos teniendo ahora, y conseguir de alguna manera pautas para un mejor manejo y gestión de la propia charca, porque ahora ya conocemos lo que hay. Cuando yo empecé hace un año, no sabíamos lo que había en la charca, porque no habían estudios previos en los últimos años. Los estudios que han habido en la charca se pararon en los 90, y a pesar de que sea una zona natural y de conservación, uh-huh, pues no se habían hecho estudios para saber qué había dentro de la charca. Entonces, el primer estudio así más específico y completo ha empezado justamente hace un año, por tanto ahora tenemos datos para poder trabajar y dar al menos algunas respuestas a los tomadores de decisiones y para seguir avanzando, para seguir respondiendo a esas preguntas que a la vez hemos ido consiguiendo o que nos viene a nosotros, porque lo que te digo, cada vez que vengo me encuentro un panorama diferente, una fotografía diferente, una situación que requiere pararse, pensar y descubrir o mirar por qué está ocurriendo eso. Uh-huh. O sea, no es un sistema cerrado que puedas controlar. Es un sistema que, a pesar de que no es que esté abierto directamente, es un sistema muy dinámico.
0: Muchos interrogantes, por lo que me cuentas. Sí. ¿A esos interrogantes se les están consiguiendo respuestas?
1: Se están consiguiendo respuestas, todavía tenemos, porque a veces las respuestas llegan un poquito más tarde, ya, uh-huh, saben que estamos haciendo medidas de genética, estamos haciendo medidas con temas de isótopos estables, no quiero entrar mucho en el tema para no liarlos, pero nos da un poco a nivel de nutrición quién se come a quién, y vemos un poco cómo se mueve el nitrógeno y el carbono entre los animales. Y claro, toda esa serie de datos requieren tiempo también para hacer los análisis. Entonces estamos intentando dar esas respuestas, pero sí, muchas de las interrogantes han tenido respuestas y otros vamos a seguir porque vamos a seguir continuando. No sé si te había adelantado ya, tenemos una continuidad dentro de las tareas que estamos llevando a cabo y del seguimiento que estamos haciendo en la charca con el proyecto que está llevando a cabo el Cabildo de Gran Canaria, el Más Dunas 3. Tenemos una parte importante ahí para seguir con nuestros trabajos y labores conjuntamente con GESPLAN en la charca de Maspaloma, previsiblemente hasta 2028-2029.
0: Bueno,
1: así que tenemos todavía ese tiempo y ese margen para seguir dando respuestas.
0: A seguir trabajando, por lo tanto, en este apasionante mundo marino y nosotros aprendiendo a través de la sonda junto a Inma cada miércoles. No sé si quieres nombrar o referirte algo más sobre la charca antes de preguntarte por el proyecto que vas a poner en marcha Mar a Fondo.
1: No, simplemente, como siempre, invitaros que con respeto puedan venir y disfrutar de lo que nos da la isla y de lo que tenemos, que a veces nos olvidamos también de las riquezas que tenemos nosotros aquí y que la charca está preciosa, hace buen tiempo y bueno, si les apetece, a pasear por el paseo y disfrutar de una charca llena de vida.
0: Estoy seguro que cuando paseamos ahora por el entorno de la charca la miramos con otros ojos. Ahora sí, Mar a Fondo, explorando los océanos desde las aulas, ¿cómo llevas este proyecto?
1: Pues otro reto, pero muy ilusionada, muy, muy ilusionada. Comenzamos también septiembre diciendo que no sabía si la gente se iba a inscribir. Hoy acabamos el tiempo de inscripción, ya estamos contando los minutos y ha tenido una aceptación, la verdad es que es sorprendente para mí. Hemos llegado a las 7 Islas Canarias.
0: Bien.
1: Distintos centros, tanto rurales como también urbanos, así que ahora me toca a mí elegir. Y Teror está incluido entre uno de ellos.
0: Bueno,
1: así
0: no.
1: Que he conseguido el reto. Y bueno, ese es era uno de los primeros retos que tenía y la verdad es que estoy muy contenta con la aceptación. Tengo más de 130 centros educativos inscritos. Es algo que a mí lo que me dice este número, ¿no? Uh-huh. Es que la verdad es que en los centros escolares la gente tiene muchas ganas de aprender sobre el océano, sobre el mar, y que se deben hacer más actividades como la que he planteado yo con el proyecto que me está financiando Fundación DISA. Entonces, es algo que yo este año no voy a poder llegar a todos, pero sí que voy a dejar mi granito de arena en todos aquellos que pueda estar y que eso vaya también, pues, esa semilla vaya creciendo y también vaya llegando a otros.
0: Bueno, pues nos alegra que Teror esté dentro también de este interesante proyecto y nosotros seguiremos atentos a la evolución del mismo. Inma, ¿alguna cuestión más?
1: No, muchísimas gracias. Yo creo que ya con esto ya hoy acabamos, que todavía tengo que llegar a casa, ¿no? Al laboratorio, a dejar las muestras y a seguir trabajando. Y nada, muy contenta. La verdad es que cuando ves que todo va saliendo y que se van cumpliendo estas metitas que uno se va poniendo, unas metas personales y laborales, pues da gusto. Entonces, mi consejo, como siempre doy, ¿no? Siendo consciente, viviendo el presente y disfrutando lo que nos va llegando. Eso es lo más que puedo transmitir a la gente que nos esté escuchando y que a veces pues nos quedamos con esas cosas que no podemos resolver y se nos escapan de las manos, pero tenemos que disfrutar de aquellas que sí podemos alcanzar y que dependen de uno mismo.
0: Pues con ese bonito mensaje nos quedamos hasta el próximo miércoles, ¿de acuerdo?
1: Sí, así será.
0: Un abrazo.
1: Hasta la próxima, un abrazo.
0: Feliz semana. Bueno. 12 y 12 del mediodía. Última parada musical antes de repasar las noticias de nuestra web. Lo hacemos con Manuel Turizo junto a Capo y el tema que iba por nombre ¡Qué pecado!

¡Qué pecado! Manuel Turizo junto a Capo. Y con ellos llegamos ya a la parte final de nuestro programa de este miércoles, día 30 de septiembre. Y vamos a contarles las noticias de nuestra web municipal. El acto de entrega de honores y distinciones 2026 del Ayuntamiento de Teror se celebra hoy miércoles en el auditorio. El Ayuntamiento concede 32 ayudas para la rehabilitación de viviendas y mejoras de accesibilidad. En cuanto a comercio, el Plan Renove Electrodomésticos Canarias activa la segunda remesa este jueves día 1 de octubre. Mayores organiza una excursión a la Feria del Mayor en Galdar para el viernes día 2 de octubre. Gonzalo Ortega presenta su nuevo libro Cavando en los surcos de la imaginación. La Plaza de los Libros de Teror contará con 18 autores y autoras, sesiones de narración oral, ludoteca y música. La Biblioteca de Teror ofrece este jueves, día 1 de octubre, una sesión de cuentacuentos con Aurora Armas. Y el Barrio de los Llanos prepara sus fiestas patronales en honor a San Francisco de Asís. Y con estas noticias, nuestra despedida. Por hoy nos marchamos recordándoles que volveremos a estar en directo en la tarde-noche de hoy a partir de las 20 horas desde el Auditorio de Teror para ofrecerles en directo el acto de entrega de honores y distinciones de nuestro municipio, que tuvo que ser aplazado el pasado 17 de septiembre por la situación meteorológica y que por fin se va a poder realizar en la noche de hoy, repito, a las 20 horas a través de la sintonía de Radio Teror. Podrán escucharlo en la FM 107.6 y vía internet en teror.es. Mañana volveremos en directo a partir de las 10 de la mañana en nuestro repaso diario. Feliz jornada de miércoles. Hasta mañana.

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1: Vamos a despedirnos con la habitualiza. Y también mandándole un saludo a don Manuel, el cura de Teror, que dice el alcalde que se quedó cuidando el pueblo. ¡Hasta la semana que viene!

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¿Qué tal? Muy buenas noches y gracias por asistir a este acto de entrega de honores y distinciones de la Villa de Teror 2026, un acto que cada año nos reúne en el marco de las fiestas de Nuestra Señora del Pino. Un acto que estaba previsto celebrar el pasado 17 de septiembre y ya sabemos que por las condiciones del tiempo tuvimos que aplazarlo. Hoy podemos finalmente encontrarnos para reconocer públicamente a personas, instituciones y tradiciones que forman parte de la vida y de la historia de nuestro municipio. El Ayuntamiento de Teror celebra cada año este acto para poner en valor trayectorias, servicios y compromisos que sin duda han dejado huella. Y esta noche vamos a hacerlo desde realidades muy distintas: la medicina y el cuidado de las personas, nuestras tradiciones y la participación vecinal, el transporte público que durante décadas ha conectado pueblos y personas y una institución históricamente vinculada a Teror y a las fiestas de Nuestra Señora del Pino. Cuatro reconocimientos diferentes, pero con algo en común. Detrás de cada persona, de cada institución, hay años de trabajo, dedicación y mucho compromiso. Gracias desde ya a nuestros homenajeados, a sus familiares, a sus acompañantes, a las autoridades presentes y a todos ustedes por acompañarnos en esta noche tan especial para la Villa de Teror. Vamos a pedir que suban a este escenario el alcalde de la Villa de Teror, José Agustín Arencibia, el teniente alcalde, Sergio Nuez, y también vamos a recibir ya en este escenario a los homenajeados. Por eso, el primer aplauso que sea ya para ellos.

0: Procedemos ya, por tanto, a dar lectura, de forma resumida, a los acuerdos adoptados por el Pleno del Ayuntamiento de Teror para la concesión de los honores y distinciones que entregamos esta noche. En sesión celebrada el 25 de junio de 2026, el Pleno del Ayuntamiento de Teror abordó el nombramiento de Juan Antonio Hernández Navarro como hijo adoptivo de la Villa de Teror. El acuerdo reconoce su trayectoria profesional en el ámbito de la medicina, sus cualidades humanas y su estrecha vinculación personal y familiar con Teror. Por todo ello, el Pleno del Ayuntamiento de Teror, por unanimidad, acordó otorgar a Juan Antonio Hernández Navarro el título de hijo adoptivo de la Villa de Teror. En esa misma sesión del 25 de junio de 2026, se trató la concesión de la insignia de oro del municipio de Teror a la tradicional traída de los arcos de Arvejales, un reconocimiento al esfuerzo de generaciones de vecinos y vecinas que han mantenido viva esta tradición y a su valor como parte del patrimonio cultural y de la identidad de Arvejales y de Teror. El Pleno, por unanimidad, acordó otorgar la insignia de oro del municipio de Teror a la tradicional traída de los arcos de Arvejales. También en esa sesión del 25 de junio de 2026, el Pleno abordó la concesión de la insignia de oro del municipio de Teror a Salcay Utinsa, Sociedad Anónima Global. El acuerdo reconoce su trayectoria al servicio del transporte público de Gran Canaria, su contribución a la conexión de Teror con el resto de la isla y su colaboración con el municipio, especialmente durante las fiestas de Nuestra Señora del Pino. Por unanimidad, el Pleno acordó otorgar la insignia de oro del municipio de Teror a Salcay Utinsa, Sociedad Anónima Global. Y el cuarto reconocimiento fue acordado en una sesión posterior, el 27 de agosto de 2026. El Pleno del Ayuntamiento de Teror abordó la concesión de la insignia de oro del municipio al Regimiento de Infantería Canarias 50, y el acuerdo reconoce sus más de 4 siglos y medio de historia y servicio, así como la estrecha vinculación que mantiene con la Villa de Teror y su presencia durante décadas en las celebraciones en honor a la patrona de la diócesis de Canarias, Nuestra Señora del Pino. Por unanimidad, el Pleno acordó otorgar la insignia de oro del municipio de Teror al Regimiento de Infantería Canarias 50. 4 reconocimientos que acabamos de presentar, insisto, de forma resumida, porque detrás de cada uno de ellos hay mucho más. Hay historias, personas, años de trabajo, de servicio y de vinculación con Teror. Por eso, vamos ahora a conocerlos un poco mejor a través de estas imágenes.
1: En reconocimiento a su brillante y dilatada trayectoria profesional en el ámbito de la medicina y la cirugía, a su vocación de servicio y a la cercanía, humanidad y compromiso, demostrados a lo largo de toda una vida dedicada al cuidado de sus pacientes, por su especial vinculación personal y familiar con la Villa de Teror, su cariño hacia nuestro municipio y la huella humana y profesional dejada entre generaciones de terorenses. Se le concede el nombramiento de hijo adoptivo de la Villa de Teror a don Juan Antonio Hernández Navarro.
2: Quiero, antes que nada, expresar mi agradecimiento al Ayuntamiento de Teror, con mención especial a su alcalde, José Agustín Arencibia, y al teniente alcalde, Sergio Núñez, por esta distinción que me llena de orgullo. Desde que tengo uso de razón, cada vez que me preguntan de dónde soy, siempre contesto de forma siempre invariable e inmediata: de Teror. Soy de Teror, el hijo de Vicente Hernández y de Juana Navarro. Y así he caminado toda mi vida con esa identidad. Cuando empecé a trabajar en la clínica del Pino, acostumbraba a oír a los terorenses que preguntaban por mí como el cirujano de Teror. Y eso ha sido uno de los privilegios más grandes de mi carrera, el poder atender a los paisanos con ese cariño que nos hemos transmitido mutuamente. Ver en el carnet de identidad natural de Las Palmas, imagínense, era como que mi corazón y los papeles no estaban acorde unos con otros. Gracias a este nombramiento de hijo de adoptivo, creo que me reencuentro con mi historia, y gracias de corazón al pueblo de Teror por poner mi identidad en el sitio donde siempre ha estado. Muchísimas gracias.

hijo adoptivo de la Villa de Teror, Juan Antonio Hernández Navarro, que va a recibir este reconocimiento de manos del teniente alcalde y del alcalde de la Villa de Teror.

reconocimiento a 75 años, manteniendo viva una de las tradiciones más singulares y entrañables de la Villa de Teror. Por el esfuerzo, la dedicación y el amor de generaciones de vecinos y vecinas que han sabido transmitir este legado, convirtiendo la traída de los arcos en símbolo de identidad, convivencia y sentimiento de pertenencia, y en una valiosa expresión de nuestro patrimonio cultural inmaterial.

0: se le concede la insignia de oro de la Villa de Teror, a la tradicional traída de los arcos de Arvejales.
1: Agradecer al Ayuntamiento de Teror por esta insignia de reconocimiento a nuestro arco de Arvejales, y el agradecimiento a la Corporación Municipal por darle las gracias en nombre de todo el pueblo de Arvejales.

Como vemos en las imágenes, son muchas las personas, afortunadamente, las que mantienen viva esta tradición construida y mantenida entre muchas manos y muchas generaciones. Y no podemos dejar de nombrar a algunas personas que han sido importantes, como Cesario Ramos, Guillermo Ojeda, Manuel Deni, Joaquín Roque, Celso Santana, Germán Domínguez e Isidro Sánchez. Pero hoy recoge este reconocimiento Vicente Montes de Oca, presidente de la Asociación de Vecinos.

Invitamos a que suban todas las personas que están hoy aquí representando a esta tradición para que se hagan también la foto y que quede guardada en la historia de este municipio. Así que adelante. Con la agilidad que les caracteriza cuando hacen los arcos, pues los queremos ver aquí.

pueblo comprometido, un pueblo unido. Y esta fotografía, yo no sé si tendríamos que ampliar el escenario para que puedan estar todos, pero es sin duda un motivo de alegría esta imagen.

casi casi medio pueblo, ¿no? Pues aquí los tienen, insignia de oro del municipio de Teror a la tradicional traída de los arcos de Arbejales.

0: en reconocimiento a más de 5 décadas al servicio de Gran Canaria, conectando municipios, acercando personas y contribuyendo a la cohesión social y territorial de nuestra isla. Por su especial compromiso con la Villa de Teror, facilitando durante generaciones la movilidad de sus vecinos y reforzando cada año sus servicios durante las fiestas del Pino para permitir que miles de peregrinos y visitantes puedan llegar hasta nuestra Villa Mariana. Se le concede la insignia de oro de la Villa de Teror a Salcay Utinsa Sociedad Anónima Global.
1: Para nosotros desde Global es un orgullo que nos hayan otorgado esta insignia de oro de los premios del Ayuntamiento de Teror. Y bueno, colaboramos todos los años con las fiestas de la patrona de la isla. Son más de 52 años que lleva primero Utinsa y luego Global desempeñando esta labor de mover a un montón de peregrinos que suben y bajan desde Teror a los diferentes municipios. Y el arraigo de la empresa con Teror es importante. Todos los trabajadores, cuando llega la fecha de Teror, pues colaboran para que las fiestas salgan lo mejor posible, el traslado de todos esos ciudadanos y peregrinos que movemos. Y para nosotros no tenemos más que agradecimiento que nos reconozcan esa labor, que al final es nuestro trabajo, es un servicio público y la labor nuestra es intentar que salga lo mejor posible.

Una empresa que forma parte de la vida de todos, pero muy especialmente de la villa de Teror. Así que más que merecido este reconocimiento que entregan el alcalde de la villa y el teniente alcalde al representante de Global. Insignia de oro de la villa de Teror para Salcay Utinsa Global.

0: en reconocimiento a más de 4 siglos y medio de historia y servicio a la sociedad canaria y a su permanente compromiso, lealtad y vocación de servicio. Por su profunda vinculación histórica, institucional y afectiva con la villa de Teror y por acompañar, generación tras generación, las celebraciones en honor a Nuestra Señora del Pino, engrandeciendo nuestras tradiciones y formando parte de la historia y la identidad de nuestro municipio. Se le concede la insignia de oro de la Villa de Teror al Regimiento de Infantería Canarias número 50.
1: Como coronel jefe del Regimiento de Infantería Canarias 50, es para mí un honor, motivo de orgullo y profunda satisfacción recibir hoy esta insignia de oro del Ayuntamiento de Teror. En nombre de todos los militares que actualmente servimos en el regimiento y de aquellos que nos precedieron. Los lazos que unen al Canarias 50 con la Villa de Teror son tan antiguos como nuestra propia existencia, siendo la primera referencia escrita que tenemos de una escolta en procesión de nuestros militares a la Virgen del Pino en abril de 1787, escolta que se ha venido repitiendo ininterrumpidamente a lo largo de las últimas décadas, cada 8 de septiembre. Lazos de unión que van mucho más allá de la mera cooperación y apoyo institucional y que se han ido forjando a lo largo de los años con el cariño, la amistad y el respeto mutuos, siempre bajo el amparo y la atenta mirada de Nuestra Señora, la Virgen del Pino.
2: Este reconocimiento lo va a recoger el coronel y se lo va a entregar el alcalde de la villa y el teniente alcalde. Pero desde luego es un reconocimiento compartido con muchas personas que han pasado por esta villa dejando huella, insignia de oro del municipio de Teror para el Regimiento de Infantería Canarias 50. Invitamos también al general para que se pueda hacer la foto y que pase la historia.

Muchísimas gracias a todos. Felicidades nuevamente a todos los que han sido distinguidos en esta noche. Y vamos a reunir ahora a todos los homenajeados en este escenario y también al alcalde y teniente alcalde para esa foto de familia, tradicional foto de familia en este escenario, tras la entrega de reconocimientos de la Villa de Teror, entrega de honores y distinciones que celebramos en este auditorio.

Ahora con más motivo, forman parte de la historia de este municipio, así que nuevamente gracias a ustedes y a las instituciones que representan. Gracias. Y ahora, para dar gracias a todos ellos por su trayectoria, invitamos al alcalde de la Villa de Teror, José Agustín Arencibia, que pueda dirigirse a todos nosotros.

distinguidas vecinos y vecinas de Teror, muy buenas noches. En el marco de la fiesta del Pino, nos reunimos hoy para celebrar uno de los actos más importantes de nuestro municipio. El reconocimiento público a quienes con su trayectoria, su compromiso y su dedicación han contribuido a hacer grande a Teror. Los honores y distinciones son mucho más que una entrega de reconocimientos. Son la expresión del agradecimiento de todo un pueblo. Son nuestra manera de decir gracias a quienes han dejado y dejan una huella imborrable en nuestra historia, en nuestra sociedad y en nuestra identidad. Esta noche tenemos el honor de reconocer a personas, empresas e instituciones que representan valores que nos unen: el esfuerzo, la entrega, la solidaridad y el compromiso con los demás. En primer lugar, quiero felicitar públicamente al doctor Juan Antonio Hernández Navarro, distinguido como hijo adoptivo de Teror. Este reconocimiento tiene un significado muy especial, porque ser hijo adoptivo es, de alguna manera, ser acogido por un pueblo y pasar a formar parte de nuestra historia. Y Teror sabe reconocer a quienes, desde su dedicación y su trayectoria, han contribuido a nuestra comunidad y han hecho suyo nuestro municipio. En estas fiestas del Pino, cuando te convierte en punto de encuentro de miles de personas y reafirma su carácter de... queremos decirle gracias por haber hecho también de Teror una parte de su vida. Reciba nuestro cariño, nuestro respeto y la bienvenida ya permanente a la historia de este municipio. Mi enhorabuena también a Salud Utincia S.A. Global por esa insignia de oro. Hablar de global es hablar también de comunicación, de cercanía y de servicio. El transporte público forma parte de la vida cotidiana de nuestros vecinos y vecinas y permite que Teror esté más cerca de Gran Canaria y que Gran Canaria esté más cerca de Teror. Y en unas fiestas como las del Pino, donde la movilidad y el encuentro tienen una importancia especial, queremos reconocer esa labor y tantos años de servicio a nuestra ciudadanía. Esta distinción es también un reconocimiento a todas aquellas personas que desde el transporte público hacen posible que miles de personas puedan llegar a Teror, participar de nuestras fiestas y regresar después a sus hogares. De igual manera, quiero trasladar nuestro reconocimiento al Regimiento de Infantería Canaria 50, distinguido con la insignia de oro de Teror. Su presencia y su vocación de servicio representan valores que nuestra sociedad reconoce y aprecia: el compromiso, la disciplina, la entrega y la disposición permanente a ayudar. Valores que adquieren un significado especial en momentos en los que un municipio como Teror necesita sumar esfuerzos y trabajar unidos. Las fiestas del Pino son también días de encuentro, de convivencia y de acogida. Y por eso queremos agradecer al Regimiento Canaria 50 su cercanía y la colaboración que mantiene con nuestro municipio. Reciban esta distinción como una muestra sincera del respeto y del afecto de Teror. Y permítame que dedique unas palabras especialmente emotivas a la traída de los arcos de Arvejales, que hoy recibe la insignia de oro con motivo de sus 75 años de historia. Hablar de los arcos es hablar de nuestras raíces, es hablar de la familia, de los vecinos y vecinas que generación tras generación han dedicado su tiempo, esfuerzo y su ilusión a mantener viva una tradición que forma parte del arma de Arvejales y, por extensión, del patrimonio cultural y festivo de todo Teror. Y qué mejor momento para reconocer estos 75 años que durante la fiesta del Pino, cuando nuestro municipio vuelve a mirar a su barrio, a sus tradiciones y todo aquello que nos hace sentir orgullosos de ser de Teror. Detrás de cada arco hay muchas horas de trabajo, muchas manos y muchos recuerdos. Hay personas que nos enseñaron a querer nuestra

costumbres y otros que hoy continúan transmitiéndolas a nuestros jóvenes. Por eso esta distinción no es solamente para quienes participan en la traída de los arcos en la actualidad, es también para quienes la iniciaron, para quienes la hicieron crecer y para quienes, aunque ya no estén con nosotros, sigan presentes en nuestra memoria. A los vecinos y vecinas de Arbejales, a la Asociación de Vecinos, a familias y a todas las personas que hacen posible esta tradición, gracias. Gracias por demostrar que cuando un pueblo se une, su cultura y sus tradiciones permanecen vivas. Como alcalde, quiero reafirmar el compromiso del Ayuntamiento de Teror con nuestras tradiciones, con nuestros colectivos y con todas aquellas iniciativas que fortalecen nuestra identidad y nuestra convivencia. Hoy celebramos a nuestros homenajeados, pero también celebramos algo mucho más grande: la capacidad de nuestra gente para construir comunidad, para cuidar lo que hemos heredado y para mirar al futuro con orgullo. Porque Teror no se construye solamente con las calles, plazas o edificios. Teror se construye sobre todo con personas. Con personas que llegan y se sienten parte de nosotros. Con quienes cada día prestan un servicio y acercan nuestro barrio. Con quienes ponen su vocación al servicio de los demás. Y con quienes mantienen vivas nuestras tradiciones para que puedan ser disfrutadas por las generaciones que vienen. Ese es precisamente el espíritu de la fiesta del Pino: encontrar, acogernos, compartir y sentirnos orgullosos de aquello que somos. Y por eso, en una noche tan especial como esta, quiero dar las gracias en nombre del Ayuntamiento y todo el pueblo de Teror a cada una de las personas y entidades que hoy reciben nuestro reconocimiento. Enhorabuena, una vez más, a todas las personas e instituciones distinguidas. Que esta noche sea un recuerdo imborrable y que estos reconocimientos sirvan para seguir inspirando a las generaciones que vienen. Que sigamos haciendo de Teror un pueblo orgulloso de su historia, comprometido con su presente y esperanzado en su futuro. Muchas gracias y buenas noches.

0: Muchas gracias, alcalde. Y así llegamos al final de este acto. Después de los reconocimientos, llega el momento de la música. Vamos cerrando así este acto de entrega de honores y distinciones de la Villa de Teror 2026.
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Son las 10 de la mañana. Iniciamos en estos momentos nuestro magazine matinal en la sintonía de Radio Teror, jornada de miércoles día 30 de septiembre de 2026, en la que destacamos que hoy será el acto de entrega de honores y distinciones 2026 del Ayuntamiento de Teror, que se celebra en el auditorio. El doctor Juan Antonio Hernández será nombrado hijo adoptivo y también recibirán las insignias de oro, la traída de los arcos de Arvejales, la empresa de transporte global y el regimiento de infantería Canarias número 50. El acto será a partir de las 20 horas y contará con la actuación de Aduén Amaya y, por supuesto, será retransmitido en directo a través de la sintonía de Radio Teror. Hablaremos de ello con nuestra primera invitada del día, la edil de festejos, Universidad Popular y Comunicación del Ayuntamiento Terorense, Anjara Quintana. Con ella vamos a compartir la actualidad municipal. El apunte corresponde al compañero Sebastián Sarmiento y el rico menú de Alicia Rodríguez. Todo ello en la primera parte de nuestro programa de hoy, que comenzamos ya junto a la actualidad, las noticias que aparecen en las portadas de los periódicos y también en nuestra web, teror.es. Llega la actualidad del día. Repasamos la prensa. En la imagen principal vemos a Clavijo, que pelea por salvar los fondos para Canarias. También destacamos que el gobierno trocea el decreto de vivienda y el PP subraya que se agrava el problema. Más noticias, Nena defiende su casa terrera en la metamorfosis de Juan Arteme. Otras noticias, los transportistas canarios piden más medidas para paliar el encarecimiento del combustible. Seguimos ahora con el contrato para crear una gestión inteligente de las guaguas que se encuentra en punto muerto. También Canarias 7 informa música y diversión en Arucas. El Zoom Festival llega con un cartel con estilos muy diferentes. En deportes, España también gana a Croacia. Lamin consigue en este caso un doblete con el Brillo goleando 4-1. La provincia, diario de Las Palmas. La imagen principal, ni una Mari Carmen más con la acampada en la Plaza de la Feria. El blindaje del alquiler afecta en las islas a 95.000 propietarios de piso. Vamos hasta Francia, queda detenido el conductor que mató en Madrid a Claudia San Román hace 5 años. Mohamed VI nombra por primera vez a una mujer presidenta de Marruecos. Y la Liga de Naciones, en la España de Pedri, firma 40 partidos sin perder con un 4-1 a Croacia. Tras las noticias de las portadas, vamos con la información de nuestra web municipal.

0: Les informamos que el Ayuntamiento de Teror realiza hoy miércoles, día 30 de septiembre, en el Auditorio de Teror, a las 20 horas, el acto oficial de entrega de honores y distinciones del municipio, que tuvo que ser aplazado el pasado 17 de septiembre por la situación meteorológica. El evento contará con la actuación musical del artista canario Adúen Amaya. En esta ocasión recibirá la distinción de hijo adoptivo de Teror el doctor don Juan Antonio Hernández Navarro por su brillante trayectoria profesional. Además, se entregarán tres insignias de oro a la tradicional traída de los arcos de Arvejales, coincidiendo con la celebración de su 75 aniversario, a la empresa de transporte Global, en reconocimiento a su dilatada trayectoria al servicio de la sociedad de Gran Canaria, y al Regimiento de Infantería Canarias número 50 por su trayectoria ejemplar de más de 4 siglos y medio de servicio, así como por los estrechos vínculos que les une con Teror y la fiesta del Pino. Avanzamos con la Concejalía de Mayores del Ayuntamiento de Teror, que ha organizado para este próximo viernes, día 2 de octubre, una excursión a Galdar, donde se va a visitar la Feria de Mayores de Gran Canaria y posteriormente a Gaete, donde se va a realizar el almuerzo. La excursión está integrada en el programa de ocio y tiempo libre de la Concejalía de Mayores de Teror y van a partir desde el Centro de Mayores a partir de las 10 de la mañana y el regreso será a las 5 de la tarde tras el almuerzo, que se realizará en el restaurante Cápita en torno a las 14 horas. El precio de la actividad es de 18 euros por persona para cubrir los gastos del almuerzo, ya que el traslado en guagua es costeado por el Ayuntamiento de Teror. La inscripción para la actividad organizada por la Concejalía de Mayores, que dirige la edil Jenny Santana, permanece abierta en la Concejalía de Mayores, ubicada en calle La Escuela número 4, o llamando al teléfono 928-630075, extensión 02162, hasta agotar las plazas limitadas disponibles. El escritor terorense Gonzalo Ortega presenta este jueves día 1 de octubre a las 20 horas en el hall del Auditorio de Teror su nuevo libro titulado Cavando en los surcos de la imaginación, una antología personal de 35 relatos breves publicados en las últimas 3 décadas. El acto de presentación, abierto a todos los públicos, contará con la presencia del alcalde y responsable de cultura del Ayuntamiento de Teror, José Agustín Arencibia, y estará acompañado en la mesa por el ilustrador Pepucho del Rosario y el periodista Antonio Betancor. Y la Plaza de los Libros de Teror 2026 contará el próximo fin de semana, desde el 2 y hasta el 4 de octubre, con la presencia de 18 autores que van a presentar sus últimos libros publicados. La plaza en la Alameda Pío XII acogerá un año más en su 6ª edición, el evento de promoción cultural de la lectura, que va a ofrecer, además de presentaciones de libros, 4 sesiones de narración oral, un encuentro del Club de Lectura de Teror, ludoteca con talleres y juegos y la actuación del grupo Ibaute y 101 Brass Band. La Biblioteca Municipal de Teror también ofrece para este jueves día 1 de octubre a las 5:30 de la tarde una sesión de narración oral titulada La Tierra en Casa de Todos, que va a cargo de la narradora Aurora Armas. La entrada es gratuita, previa solicitud a través del correo electrónico biblioteca@teror.es, indicando cuentacuento, así como el nombre completo y la edad de todos los asistentes, o bien acudir a la Biblioteca de Teror en calle La Escuela número 1 e inscribirse presencialmente. Por último, el barrio terorense de Los Llanos, recordamos que se prepara para celebrar sus fiestas patronales en honor a San Francisco de Asís, con un programa de actos que tendrá sus días principales el primer fin de semana de octubre, aunque el arranque oficial de la festividad será el día 2 de octubre con la lectura del programa a cargo del joven vecino Kevin González Llanes a las 20:30 horas. La programación de festiva ya se inició el pasado 18 con el envite, que ha continuado también el día 25, y se cerrará este torneo del envite el próximo 1 de octubre. Ocho minutos sobre las 10 de la mañana en directo en Radio Teror en este último día del mes de septiembre, miércoles día 30. Vamos con una pequeña parada, volvemos enseguida y compartimos la actualidad municipal junto a nuestra primera invitada del día, la concejala del Ayuntamiento terorense, Anjara Quintana. Sigan conectados.
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0: Son las 10 y 11 minutos de la mañana. Vamos a darle la bienvenida en directo en Radio Teror a nuestra primera invitada del día. Con nosotros la concejala de Festejos, Universidad Popular y Comunicación del Ayuntamiento de Teror, Anjara Quintana. Saludos, buenos días, bienvenida.
9: Muy buenos días, ¿qué tal?
0: Muy bien, muchas gracias, Anjara, por atendernos en este miércoles en el que ya ponemos final o fin a este mes de septiembre.
9: Pues sí, ya se acaba el mes de septiembre y bueno, y todo lo que eso significa, dejamos un poco atrás el mes nuestro, el mes de las fiestas del Pino, y ya bueno, poco a poco pues vamos volviendo un poquito más a la normalidad.
0: Se va notando, ¿no?, que vamos entrando en la normalidad, el otoño ya también ha llegado, la vuelta al cole y el resto de actividades, muchas de ellas que se promueven a través del Ayuntamiento de Teror. Hoy corresponde el acto de entrega de honores y distinciones que tuvo que ser aplazado por la previsión meteorológica. Será el último acto que se celebre con motivo de esta edición del Pino.
9: Pues sí, exactamente. Recordemos también que el rally también se quedó pendiente de celebrar, uno por mal tiempo y el otro por excesivo buen tiempo. Y bueno, yo creo que ya con el rally sí terminaremos ya definitivamente pues con toda la programación del Pino de este año.
0: Bueno, el rally queda un poco en el aire, al menos el pasado lunes que tuvimos al concejal de deporte no podía concretar una posible fecha. No es nada fácil, ¿no?, encajar un evento de esas características, de esas dimensiones.
9: Es muy complicado al final. Depende de muchos municipios diferentes, de muchas legislaciones distintas. Bueno, es una prueba deportiva muy potente con un plan de seguridad bastante complicado y bueno, hay que amarrar diferentes cosas en diferentes idiosincrasias. Entonces, bueno, es complicado establecer una nueva fecha. La escudería está trabajando en ello junto con la concejalía responsable y pronto sabremos en qué fecha se aplazara y se realizara finalmente ese rally.
0: Pues estaremos atentos a esas uh-huh. reuniones y esa próxima fecha, que además la afición y también los corredores, por supuesto, lo esperan con muchas ganas. Hoy día 30, acto de entrega de honores y distinciones, finalmente será en el Auditorio de Teror a las 20 horas. Invitamos a quienes quieran acercarse.
9: Pues sí, así es. Será en el Auditorio de Teror, en un formato más recogido, más tranquilo. Será un acto bastante emotivo, bastante delicado, bastante bonito. Así que, bueno, invitamos a todas aquellas personas que estén vinculadas o no, pues que a las personas a las que se realizan los diferentes, se les entregan las diferentes insignias, pues que acudan al acto porque va a ser muy especial.
0: Para aquellas personas que no puedan, que sepan que será retransmitido en directo a través de Radio Teror en la 107.6 y vía internet en teror.es. Por lo tanto, si quieren, pueden también seguirlo a través de nuestra retransmisión. Creo que también es momento ya, Jara, al menos ya con todos los actos desarrollados, de poder hacer un balance de esta edición del Pino 2026, marcada por ser fiesta de interés turístico nacional, diploma que se les entregó o se entregó de forma oficial el pasado viernes en Madrid a todos los municipios, ayuntamientos y fiestas que han sido o han sido reconocidas con fiestas de interés turístico tanto nacional como internacional.
9: Pues sí, justamente la semana pasada se recogía oficialmente ese diploma físico en un acto que se realizó en el Teatro Real y en el que le ofrecieron pues esa insignia a 16 fiestas diferentes, algunas de carácter nacional y otras de carácter internacional. Fue una oportunidad de ver diferentes fiestas, de ver diferentes tradiciones de otros municipios, de otras ciudades y pues también de valorar lo nuestro, ¿no? ¿Cómo no? Porque al final la nuestra pues era sin duda una de las más diferentes en comparación al resto de festividades. Y bueno, como bien hemos dicho en todo este proceso, al final esto no es un reconocimiento al ayuntamiento, ni mucho menos, es un reconocimiento a todas esas personas que llevan año tras año formando parte de las fiestas del Pino, haciéndolas posibles, manteniéndolas, con la idiosincrasia de nuestra gente y de todos los que han estado ahí a pie del cañón para que sean lo que hoy son.
0: En total han sido 11 fiestas de interés turístico nacional y 5 de interés turístico internacional, que será el siguiente paso, ¿no?, que pretendemos dar en Teror.
9: Sí, exactamente. Ya hay algunos requisitos que se deben cumplir, pero bueno, el siguiente paso pues podría ser alcanzar esa insignia de carácter nacional, internacional, perdón.
0: Pues a trabajar en ello. Y en cuanto a las sensaciones, Anjara, como edil de festejos, recae sobre ti gran parte de la responsabilidad organizativa de las fiestas del Pino. ¿Qué sensaciones puedes trasladarnos?
9: Bueno, pues ya como hemos ido comentando en otras ocasiones, al final, a pesar de que este año cayó lunes, llevamos un par de años acostumbrados a la gran afluencia masiva de personas al coincidir sábado y domingo. Estas fiestas han sido un poco más tranquilas, pero sí han sido igual de multitudinarias. El ambiente ha sido bastante positivo, hemos podido disfrutarla sin ese agobio, sin esas grandes aglomeraciones, que es una cosa que nosotros, los terorenses, pues agradecemos muchísimo, el poder salir y disfrutar sin tener la sensación de que no podemos ni caminar. Y bueno, este año pues por fin hemos vuelto a esa tranquilidad, pero viendo que también han sido igual de participativas, con muchísima afluencia de gente y aglutinando pues personas de todos los estilos y de todas las edades.
0: Tengo la sensación que, por supuesto, los días principales, 7 y 8, se ha notado esa masiva participación, pero que también en el resto de días, semanas, no han parado de llegar peregrinos y visitantes para visitar a la Virgen y compartir la fiesta del Pino.
9: Pues sí, la verdad es que cada año parece que la fiesta del Pino se alarga un poquito más, uh-huh. No solamente por los actos, sino por lo que tú comentas de la peregrinación. Yo creo que después del COVID nos hemos ido acostumbrando a alargarla en el tiempo y bueno, el párroco pues también lo comenta así, ¿no? Que las fiestas del Pino empiezan a finales de agosto y terminan casi que a finales de octubre, porque la gente cada vez pues va alargando más y más esa peregrinación y esa promesa hacia la Virgen del Pino.
0: Este año, como novedad dentro de la programación, se ha incorporado una propuesta novedosa, como han sido los tardeos en el Parque de Sintes. ¿Qué valoración realiza?
9: Bueno, pues yo creo que bastante positiva, súper positiva. Ha sido el rincón de las personas de Teror, ha sido un espacio en el que ha recogido a muchísimas personas de diferentes edades. Yo cuando lancé la idea, pues pensaba que lo que se iba a traer era un público más, quizás más joven, ¿no? Más veinteañero, más adolescente, pero hemos visto que ha habido de todo. Han habido familias con niños y niñas corriendo y disfrutando del parque. Hemos visto jóvenes, hemos visto gente más adulta, hemos visto gente mayor, hemos visto gente de todas las edades. Ha sido un espacio intergeneracional que hemos disfrutado y bueno, yo creo que el espacio también ha ayudado muchísimo a favorecer ese ambiente. Está mal que yo lo diga, pero es que ha sido un éxito absoluto y esperemos que se mantenga en próximas ediciones, incluso fuera del Pino.
0: Te iba a preguntar justamente eso. ¿Se plantean mantener los tardeos o actividades que desarrollen en este espacio natural?
9: Sí, la idea es que ya que está y ya que costó muchísimo reformarlo, rehabilitarlo, porque bueno, sí es verdad que se recibió una subvención para cambiar mobiliario y cambiar ciertas cosas, pero bueno, hubo muchísimo trabajo, muchísimos voluntarios y voluntarias, que desde aquí les doy las gracias por haber estado casi todas las tardes con nosotros, pues quitando pinocha, llevándose pinocha, algunos ganaderos de aquí del municipio llevándosela para sus animales. Bueno, ha sido un trabajo colectivo y ha sido un trabajo pues gracias a todas esas personas que han sudado la gota gorda, pues quitando todos y cada uno de los pajullos de ese parque, limpiándolo, regándolo, plantando y bueno, desde aquí mi agradecimiento a todas ellas. Y ya que ha costado tanto trabajo, pues la intención sería mantenerlo y utilizar el espacio no solamente como un espacio diario en el que poder pasear, poder caminar, comerse un bocadito tranquilito, sino también un espacio en el que poder hacer diferentes actividades.
0: Bueno, pues ese esfuerzo de personas anónimas, voluntarios y voluntarias que han colaborado para recuperar, rescatar el parque de Sintes, vale también, Anjara, para mandar un mensaje a quienes lo vayan a utilizar y a disfrutar, que tenemos que cuidar este espacio natural, ¿verdad?, para que no dure mucho tiempo.
9: Sí, esperemos que así sea. Yo creo que, bueno, que era un espacio que ansiábamos tanto tenerlo abierto, que creo que ya las personas de Teror pues lo van a respetar y lo van a cuidar porque saben lo que ha costado, ¿no? Y creo que le tienen un cariño especial por estar ahora abierto. Así que, bueno, esperemos que durante todo este mes pues todo el cuidado que se ha visto pues que se mantenga, ¿no? La verdad es que no hemos visto ningún tipo de actitudes ni de comportamientos negativos hacia el parque, no hemos visto ni pintadas, ni basuras extras, nada. La verdad es que hasta ahora se ha cuidado y esperamos que siga siendo esa la idiosincrasia mientras sea abierto.
0: Que se mantenga esa tendencia de cuidar, respetar este espacio y que podamos seguir disfrutándolo durante mucho, mucho tiempo. Anjara, pues dejamos las fiestas del Pino. Desde la Concejalía de Festejos entiendo que ya dentro de este último trimestre del año que iniciamos mañana, que será ya día 1 de octubre, planificando el resto de fiestas del año.
9: Pues sí, ya, bueno, una vez el Pino todavía, aunque se haya acabado, pues para nosotros sigue ahí vigente porque queda todavía una parte bastante larga administrativa de recogida y de, bueno, de trabajo, pero sí es verdad que ya estamos poniendo el punto de mira en diferentes actividades que se acercan con motivo del resto del año y, bueno, durante estos días pues también hemos tenido ya reuniones de Navidad para ir planificándolas.
0: La Navidad que empuja, que está ahí ya cerquita, que ya los comercios empiezan a decorar la Navidad y parece que cada año un poco antes.
9: Sí, vamos, volviendo la matrona a su camarín y ya sacándose los escaparates de Navidad, como tú dices, cada vez un poquito antes, pero bueno, la gente responde bien, la gente tiene ganas de Navidad, tiene ganas de frío y bueno, parece que está esa tendencia que es positiva.
0: Muy bien, llegar a la Navidad, disfrutaremos de ella y conoceremos la propuesta, ¿no?, desde el Ayuntamiento, que tendremos programación especial.
9: Pues sí, claro que sí, tendremos siempre pues esa programación de Navidad en la que participarán pues diferentes áreas, en las que habrán diferentes actividades y en las que no podrán faltar pues los actos grandes, ¿no?, y los más importantes, que son esos en los que los niños son los verdaderos protagonistas, como las grandes cabalgatas y las visitas de el Papá Noel o de Su Majestad los Reyes Magos.
0: Muy bien. Vamos ahora con la Universidad Popular de Teror, que próximamente inicia nuevo curso. Y tan próximamente, creo que este próximo lunes.
9: Pues sí, el lunes día 5 comienza el nuevo curso de la Universidad Popular con todos los talleres que se han ofrecido, todos los que hemos tenido durante estos últimos años, con una gran afluencia, una gran participación. La verdad es que estamos pues muy contentos de todas las personas que estamos al frente de la Universidad Popular porque la respuesta por parte de la ciudadanía es totalmente masiva Y bueno, el día 5 empezaremos con los cursos de yoga, de pintura, de crochet, de power, de corte y confección y de restauración de muebles.
0: ¿Tenemos alguna novedad en cuanto a talleres? Creo que no, pero ¿los monitores continúan los mismos que el curso anterior?
9: Sí, continúan los mismos monitores que en el curso anterior. Hemos adaptado un nuevo aula de crochet, porque antiguamente crochet y patchwork compartían aula. Entonces hemos estado habilitando un nuevo aula para poder independizar a cada taller de manera independiente y eso les permitirá pues también crecer. Lo que significa que en el caso de patchwork y de crochet, que algunos de ellos pues tienen bastante lista de espera, pues podrán, quizás si encontramos otro curso, otro horario disponible con la monitora, pues podremos ampliar y seguir dándole cabida a todas estas personas que se han quedado en lista de reserva por la demanda tan grande de estos cursos.
0: Sigue siendo ese uno de los retos, ¿verdad? Poder llegar a ese numeroso número de miembros de la población que quieren inscribirse en la Universidad Popular, y eso que ya en sí es altísimo, el número de participantes.
9: Sí, este año pues no lo hemos contabilizado, justamente terminamos los listados oficiales ayer, ya hemos terminado de llamar a todas las personas, hemos avisado a todos por correo electrónico, tal y como se comentó en el cuestionario. Puedo hacer el recuento, pero más o menos unas 400 personas aproximadamente.
0: Nada más y nada menos, ¿eh? Con muchos horarios y todos los días, ¿no? Con clases, con actividad.
9: Sí, la verdad es que sí, los que más demanda tienen. Dan clases pues casi todos los días y casi todas horas. Encima como los cursos son de 3 horas cada uno, pues la verdad es que con casi que 3 cursos al día pues ya llenan la jornada completa.
0: Uh-huh. En ediciones uh-huh. anteriores sabemos que de forma puntual también se han activado talleres. ¿Existe esa posibilidad este año?
9: Pues sí existe, de hecho la tenemos desde el curso pasado, tenemos una propuesta ya aprobada, lo que pasa es que queríamos empezar un poco con el curso para ya luego lanzarla, no sé si la sacaremos en este último trimestre, probablemente sí, que en la que tenemos ahora mismo es de decoración de globos, realizar decoraciones de espacios con globos para celebraciones, para fiestas, y esa es una propuesta que tenemos de un curso corto de corta duración. Y luego otra cosa que tenemos ahí que nos pide mucho a la gente, pero es verdad que todavía no hemos conseguido monitora ni hemos dado el paso, es ganchillo.
0: Uh-huh. Muy bien, pues todo ello se irá sumando durante el curso que se inicia este lunes en la Universidad Popular de Teror. Desearles, ¿no?, a todo el alumnado y también al profesorado que tengan un feliz curso.
9: Pues sí, que vaya bien, que bueno, al final la Universidad Popular es una terapia, ¿no? Además de ser un lugar de un espacio de aprendizaje, es un lugar de terapia donde la gente va a divertirse, a hablar, a despejarse y a desconectar del mundo para conectar con ellos mismos. Así que bueno, que se siga manteniendo esa esencia para que haya muchas personas pues, que disfruten de esa experiencia.
0: Muy bien. Y si el lunes comienza el curso en la Universidad Popular, también Radio Teror inicia la nueva temporada. Como concejala de comunicación, al tanto, ¿verdad, Anjara? De esta nueva temporada que, como siempre, venimos renovados y con muchas ilusiones.
9: Pues sí, así es. En el mes de octubre pues siempre empezamos la nueva temporada de cada año de la radio. Y bueno, también tendremos algunas actividades y algunas novedades que esperamos que salgan a la luz pronto para seguir celebrando pues el hecho de que la radio pues siga cumpliendo años de la manera que lo hace, ¿no? Con tantos voluntarios, con tanta participación y con tanta gente que no se ve, pero se escucha y se siente.
0: Se escucha, se siente, es una radio participativa, los voluntarios, uh-huh. colaboradores hacen posible la amplia variedad de contenidos que tenemos en Radio Teror y a partir del lunes día 5 ya retomaremos los espacios habituales dentro tanto de nuestro magazine como también Teror Conectado y el resto de programas que se pueden escuchar por la tarde. O sea que esperamos que nuestra audiencia, como hacen cada año, sean fieles.
9: Sí, esperemos que sí. También hemos estado trabajando para intentar llegar a todas esas casas a las que quizás la conexión no es la más adecuada. Entonces, bueno, estamos trabajando en ello para poder mejorarla y esperamos que los que son fieles que se mantengan y que a los que podamos llegar nuevos con esta nueva cobertura que intentamos alcanzar, pues que también se unan y formen parte de Radio Teror.
0: Esperamos que sea de esa manera. Nuevos retos que asumir con muchas ganas y vamos a por ellos, con todo el equipo de nuestra emisora municipal y apoyados en el Departamento de Comunicación, pues lo hacemos posible cada día, porque esto es una ilusión diaria.
9: Y si es así, al final, el hecho de que todos los días se abra la radio, se abra las puertas a todas las personas que vienen, ¿no? De que pues se tenga una mentalidad abierta para recibir opiniones, críticas, secciones nuevas, bueno, eso hace que sea una radio pues, muy enriquecedora, muy participativa, y bueno, y también es un gran mérito por parte de todas las personas que están detrás del departamento, no solamente a ti, sino también a Patricia y Antonio del Departamento de Comunicación y Prensa, a los que aprovecho y también les doy las gracias y las felicidades porque mantener una radio siendo tan participativa durante tantos años, ya te digo que no es nada fácil.
0: Y seguimos sumando más colaboradores e invitando a la población a que formen parte de Radio Municipal de Teror. Recuerden el teléfono 928-6315-24. Si tienen alguna propuesta, algún contenido, si quieren participar en nuestra emisora, pueden hacerlo. Les invitamos a que lo hagan. Repito, 928-6315-24. Y con esa invitación, Anjara, nos quedamos para seguir disfrutando de este último día del mes de septiembre.
9: Pues sí, nada, invitarles, como tú bien has dicho, a todas esas personas que, bueno, tenemos las puertas abiertas, la emisora abierta, a todos aquellos pues que tengan algo que aportar, que conozcan algún tema en particular y quieran formar parte de Radio Teror, pues que llamen y que formen parte de ella, y si no, pues por lo menos pues que la sigan en activo y que nos escuchen.
0: Que estén, si no, detrás de la radio escuchándonos. Anjara, feliz semana, muchas gracias.
9: Igualmente, a ti siempre.
0: 10:30 de la mañana. Pues sí, el lunes comenzamos la nueva temporada en Radio Teror, lunes día 5 de octubre. Lo hacemos como siempre, con mucha ilusión, con muchas ganas y también muchos nervios, porque incorporamos nuevos colaboradores, todo tiene que ir cuajando poco a poco, los colaboradores se tienen que ir haciendo con los nuevos espacios y ustedes, por supuesto, nuestra audiencia, que esperamos que sean fieles y que estén sintonizando Radio Teror en la 107.6 o también en nuestra emisión online en www.teror.es. Enseguida saludaremos al compañero Sebastián Sarmiento. Sebastián. Es que no sé qué día vivo. Hoy es miércoles. Entonces, si es miércoles, Israel, le toca a Sebastián Sarmiento. Decía bien al principio, dudo de mí en muchas ocasiones. Sebastián Sarmiento, el apunte del día. Alicia Rodríguez, el rico menú. Eso es lo que viene a continuación en Radio Teror. Hacemos una breve parada y volvemos.

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2: 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Recuerda, solo fallas cuando dejas de intentarlo. Te esperamos en el Centro de Adultos de Teror.
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4: Son las 10:40 de la mañana. Y damos paso a continuación a nuestro compañero Sebastián Sarmiento. Con él les dejamos junto al apunte. Adelante.
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6: Muy buenos días, Israel Acevedo, y a toda la audiencia de Radio Teror. Hoy vamos a hablarle de Marruecos, que nos acecha. Ceuta y Melilla, dos ciudades españolas más antiguas que algunas poblaciones marroquíes, no son solo codicia del Reino de Marruecos. En los distintos mapas del Gran Magreb, el gobierno marroquí incluye además, aparte de Mauritania, Argelia, Túnez y Libia, el Sáhara Occidental y, cómo no, el archipiélago canario. Esa imagen del mapa mencionado se ha podido ver en las audiencias que tanto el fallecido Hassan II como su hijo Mohamed VI han concedido a distintas autoridades españolas, desde el rey Juan Carlos I, como los diferentes presidentes del gobierno españoles, imágenes que hemos podido contemplar en la televisión en España desde hace más de 40 años. Este es un objetivo que se ha marcado la monarquía alauita. Recordarán nuestros oyentes que Hassan II envió la famosa Marcha Verde que ocupó el antiguo Sáhara español, rompiendo el pacto tripartito de Madrid, a pesar incluso de los acuerdos de la ONU que consideraban el Sáhara Occidental como un territorio a descolonizar. Mohamed VI, sucesor de su padre Hassan II, no ha hecho sino seguir el plan trazado por su progenitor, con la paciencia que les caracteriza. Ahora se han decidido por las ciudades españolas de Ceuta y Melilla con envío de ciudadanos marroquíes que huyen de su país agobiados por la pobreza y el paro. Son invasiones encubiertas con planes que están apoyados por el norteamericano Donald Trump, por el israelita Benjamín Netanyahu y por el ruso Vladimir Putin. El gobierno marroquí no tiene prisa en conseguir estos objetivos. Se ha marcado una línea y no les importa el tiempo. Sobre las Islas Canarias, hasta la fecha, no se han decidido a aventurar el futuro en el que sueñan. Todos recordamos que hace unos 20, 30 años llegó a las islas un cónsul general de Marruecos cuyo objetivo entonces era la marroquinización del archipiélago. Era un profesor universitario muy conocido en España. A raíz de la gestión de este diplomático marroquí, comenzaron a llegar a Canarias ciudadanos de este país. Hoy se estiman que en la región canaria puede superar los 30.000 marroquíes, concentrándose en su mayor parte en Gran Canaria y en el resto de nuestras islas, sobre todo en Lanzarote y Fuerteventura. Desde hace tiempo están detrás del control aéreo regional ubicado en la isla de Gran Canaria y también están detrás del monte Tropic, situado en las profundidades del Océano Atlántico a cientos de kilómetros al suroeste de Canarias. Se trata de un montículo submarino rico en minerales estratégicos. Se trata de una zona pendiente de una delimitación marítima mientras se incrementan las presiones para definir los espacios bajo jurisdicción de España y Marruecos. El monte Tropi, como se conoce ya, es un antiguo volcán submarino que forma parte de un conglomerado de montes situado frente a las Islas Canarias y que al parecer concentra importantes depósitos de minerales como telurio, cobalto o níquel, materias primas importantes para sectores económicos como la tecnología y la transición energética. Más de una década después, la petición española continúa pendiente de examen y, según los expertos en estas cuestiones, ahí radica el principal problema. La posible extensión de la plataforma continental española se solapa con espacios marítimos reclamados por el Reino de Marruecos. Es en este punto donde entra en juego una cuestión todavía más delicada, el Sáhara Occidental. En este punto se pone de manifiesto que más allá del monte Tropic y su riqueza en tierras raras, existe en realidad una cuestión de fondo a tener en cuenta. ¿Qué espacios marítimos corresponden a cada estado litigante y la forma de cómo se delimitan entre las Islas Canarias, el Reino de Marruecos y el actual territorio del Sáhara Occidental, cuyo estatuto de territorio a descolonizar no ha cambiado en las resoluciones de Naciones Unidas? Lo cierto es que la ONU no reconoce el Sáhara Occidental como territorio marroquí. El Tribunal de Justicia de la Unión Europea, por su parte, ha dado a conocer sentencias que cuestionan la aplicación de acuerdos entre la Unión Europea y Marruecos al territorio saharaui sin el consentimiento de su pueblo. A este respecto, recordar la petición presentada por España en el año 2014 para ampliar la plataforma continental del archipiélago canario y fijar su límite hasta las 350 millas náuticas. Algunos expertos piensan que la disputa por el monte Tropic se sitúa a las islas en una posición especialmente comprometida. Las autoridades insulares, sin embargo, no quieren ningún tipo de conflicto con el Reino de Marruecos. Cualquier tensión entre España y Marruecos tendrá consecuencias para Canarias. Eso sí, la delimitación marítima entre las islas y Marruecos será clave para Europa. Este debate sobre las aguas limítrofes se encuentra en el centro de la política de la Unión Europea en recursos naturales y seguridad. El trazado definitivo de la mediana está entre los retos estratégicos para el archipiélago en este siglo XXI. Mientras este panorama se aclara, hay que resaltar un hecho político importante una vez celebradas las elecciones generales en el vecino país. El rey Mohamed VI ha nombrado primera ministra de Marruecos a Fátima Zahora el Mansouri, hecho destacado ya que es la primera mujer en acceder a este cargo. La nueva jefa del gobierno marroquí tendrá que definirse sobre las relaciones entre su país y España y clarificar su posición sobre las ciudades españolas en África, como Ceuta y Melilla, y su visión sobre el archipiélago canario y el futuro del Sáhara Occidental, teniendo en cuenta los planes de Naciones Unidas sobre la excolonia española. Hasta ahora era alcaldesa de la ciudad turística de Marrakech, entre otros cargos. De cara al futuro, la nueva primera ministra del Reino de Marruecos deberá clarificar su visión sobre España y la posición de Marruecos como país situado al sur de Europa. Hasta la próxima semana.
4: Hasta la próxima semana con el compañero Sebastián. Gracias por nuestro apunte. Llegamos a las 11 menos 10 de la mañana. Y seguimos con nuestro rico menú del día.

0: Alicia ya está preparada con nosotros. Buenos días, Alicia, bienvenida.
1: Hola, buenos días, aquí estamos.
0: Buenos días, compi, ¿qué tal? ¿Cómo llevamos este último día del mes de septiembre?
1: Pues bueno, como siempre, aquí.
0: Aquí, un día más, ¿no, mija?
1: Sí. Nada diferente.
0: Esa frase que dice tanto de nosotros, dice, echando días para atrás.
1: Echando días para atrás.
0: Bueno, Ali, vamos con el menú. ¿Qué preparamos hoy? Que vamos así como locos. Cuéntame.
1: Mira, pasta confitada.
0: Masa confitada, confitada.
1: Pasta.
0: Ay, es que no te escuché
1: pasta,
0: bien.
1: Macarrones, espaguetis, lo sí. Que uno tenga acostumbrado a hacer.
0: Ajá. Confitada.
1: Sí.
0: Bueno, pues vamos a prepararla.
1: No, confitada.
0: Confitada, hija mía, estoy sordo hoy, no sé lo que confitada. Me pasa. Ah, mira. Vale, pasta confitada.
1: Mira, 200 gramos yes. De pasta, una cebolla, un pimiento rojo, un pimiento verde, dos dientes de ajo, 300 gramos de tomate triturado, tres cucharadas de aceite, sal y pimienta, una media cucharadita de pimentón dulce, orégano y o albahaca, que le pega más, pero bueno, opción, queso parmesano, un poco, es decir, paso rallado. Y si le gusta que te pique, pues le echas un pizquito de guindilla también.
0: Bien.
1: Pero bueno. Uh-huh. Mira, vamos a empezar a hacerlo. Mira, cocemos la pasta con abundante agua con sal, siguiendo el tiempo del paquete. Reserva medio vaso de agua de la cocción. Mientras calientes el aceite, sofreímos la cebolla, los pimientos cortados en tiras pequeñas durante 8 o 10 minutos hasta que estén tiernos. Añade el ajo picado y cocinamos un minuto más. Incorporamos el pimentón y enseguida el tomate triturado. Salpimienta y añade el orégano. Cocina a fuego medio, bajo durante 15 a 20 minutos, removiendo de vez en cuando hasta tener una salsa espesa. Añade la pasta escurrida y a la sartén y mezcla. Si queda demasiado seco, incorpora un poquito más de agua de la cocción y servimos con un poquito de queso parmesano o queso rallado por encima, porque a lo mejor tienes queso ahí semi, lo que se suele hacer y se raya ahí por encima el trocito ese de queso que te queda allí en un rincón que se le pone duro, ese es el bueno.
0: Bueno, pues ese queda muy rico porque lo rallamos y le da un toquito de sabor.
1: Pues claro que sí. Muy bien. ¿Qué es la pasta sin queso?
0: No. Como sabes, con quesito.
1: Pues claro que sí. Vamos a hacer una galleta bombón sin hornear. Los ingredientes van a ser 200 mililitros de... Vamos a utilizar, mira, un paquete de galletas, las que uno quiera y tenga. Media taza de nuez, una cuchara de cacao, media taza de nata, 50 gramos de chocolate y chocolate derretido para la cobertura. Mira, calentamos la nata en una sartén. Cuando el borde comience a encoger, retirarlo de la sartén. Añade el chocolate y mezcla bien. Pasa las galletas por el procesador de alimentos. Añade la mezcla del cacao, crema y el chocolate por encima. Esta opción fue suficiente para un paquete de galletas. La masa debe tener una consistencia que se pueda enrollar. Si todavía necesitas líquido, puedes agregar un poquito más de leche. Y si nos queda, pues... un poquito atrás, pues le echamos un poquito más de chocolate.
0: Bien.
1: Toma trozos del tamaño de una nuez y la ponemos y la hacemos bola. Lo revolvemos y aprovechamos el centro y llena con nata y chocolate. Puedes dejar de ver hasta que el chocolate se endurezca antes de servir. Bueno, nos queda como un bombón, ¿no? Que si hacemos bolitas, le ponemos en el centro, le hundimos un poquito en el centro y lo rellenamos, le ponemos en la nevera, nos queda como un bomboncito.
0: Tú sí que estás hecha un bombón. Pues nada, ya tenemos la pasta confitada, sí, hechita, sí. Y también esos bombones tan ricos.
1: Pues sí, sí, sí, de galleta.
0: Y Antía, y Antía que no para de gritar.
1: Pues bueno, ella ya dice cosas, ya.
0: Ella dice de todo.
1: Sí, sí, sí, sí.
0: ¡Ela, bueno, radio, Ela, radio, a radio, Ela!
1: Bueno, ya se lo dirá.
0: Ya lo dirá.
1: Ya lo dirá.
0: Pues nada, compi, sí, sí. Mañana jueves volvemos un ratito.
1: Pues venga entonces, hasta mañana.
0: Hasta mañana, adiós, Antía.
1: Adiós, Antía, ella te dice asomadita
0: está mi niña. Un abrazo, Alicia, gracias.
1: Venga, hasta mañana.
0: Y seguimos en Radio Teror, en directo, recordándoles además y muy centrado en la celebración de la Plaza de los Libros de Teror, que va a contar este fin de semana, del 2 al 4 de octubre, con la presencia de 18 autores y autoras que van a presentar sus últimos libros publicados. ¿Dónde? En la Alameda Pío XII, donde se van a congregar un año más esta sexta edición del evento de promoción cultural de la lectura, y que va a ofrecer además presentaciones de libros, cuatro sesiones de narración oral, un encuentro del Club de Lectura de Teror, ludoteca con talleres y juegos y las actuaciones del grupo Ibaute y 101 Brass Band. Pues para hablar sobre la Plaza de los Libros vamos a conectar en breve con Yoli Quevedo, propietaria de Librería Greda, porque tanto la Librería Greda como Librería Trébol, por supuesto, están presentes en la Plaza de los Libros. Todos los detalles en Radio Teror en tan solo unos minutos. Sigan conectados.
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0: 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La Plaza de los Libros, que llega hasta nuestro municipio nuevamente, además su sexta edición en la Alameda Pío XII del 2 al 4 de octubre, y queremos ir adentrándonos en todas esas actividades que se van a ir realizando con el apoyo de las dos librerías de Terror, entre ellas Librería Greda, y por supuesto Yoli Quevedo nos atiende amablemente. Buenos días, Yoli, bienvenida.
1: Buenos días a todos.
0: Muchas gracias. Me decías antes de la entrevista, Israel, estoy a tope entre el inicio del curso, el día a día de la librería y también, por supuesto, la organización de la Plaza de los Libros.
1: Exactamente. Es una época un poco dura porque no solamente es la vuelta al cole, sino también es la campaña de Agua de Terror que tenemos que mantener a los clientes para poderles suministrar toda la mercancía que los alumnos necesitan, y pues preparando la feria de la Plaza de los Libros, porque ya que nos hemos comprometido con el ayuntamiento a hacerla en estas fechas, pues tenemos que dar la talla para que se vea una feria surtida de todo.
0: Seguro que sí, que lo van a conseguir. Yoli, ¿es la primera vez que se hace en octubre?
1: Sí, es la primera vez que se hace en octubre. No se pudo hacer en la fecha de abril, mayo. Bueno, abril es el día del libro. No se pudo hacer en esa fecha y nos convocaron para ver si la queríamos hacer en esta fecha a Isen y a mí. Y nosotros un poco vimos que era una fecha un poco mala para esto, pero bueno, como el ayuntamiento lo organiza, pues hemos dado el, ¿entiendes?, para poder hacerla en estas fechas. Pero es la primera vez, pero es una fecha un poquito complicada para las librerías, pero bueno, con esfuerzo y se puede hacer todo.
0: Un reto, ¿no? Un reto nuevo, sí, y sí, a por ello, con toda la ilusión y todas las ganas.
1: Sí, la ilusión nunca se pierde y las ganas tampoco.
0: Pero ahora
1: es un poco una época, ¿entiendes?, que queremos tener a nuestro público de todos los días contento, y queremos también, ya que nos invitan a hacer la feria, pues también queremos agradecérselo al ayuntamiento, ¿entiendes?
0: Uh-huh. ¿Qué te parece la programación? Estoy viendo por aquí que tanto desde el viernes por la tarde, el sábado completo y el domingo por la mañana contarán con 18 autores que van a presentar sus últimos libros publicados.
1: Sí, sí, es bastante la propuesta que hemos tenido este año. Y hay de todo el ámbito de la literatura, ¿entiendes? Uh-huh. Hay infantil, thriller, romántica, hay bastante propuestas diferentes.
0: Propuesta variada para llegar a todos los públicos. Desde Librería Greda, ¿alguna propuesta en concreto?
1: Bueno, yo, para mí, todas están bien, súper, súper, súper bien. A mí me gustan todas, no podemos destacar ninguna, ¿entiendes? Porque son autores canarios y que queremos que ellos se sientan arropados por nosotros, y queremos que todos sean importantes el día que vengan a hacer su presentación. Pero muchos, Pepa Aurora, Ana Larraz, yo qué sé, te puedo comentar que viene también Mariola Correa, uh-huh, Sandra Santa Cruz, ¿entiendes? Que hay muchos, pero que no me quiero decantar por uno solo, porque todos están muy bien.
0: Amplia programación que ya podemos consultar a través de las redes sociales del Ayuntamiento de Terror y también en nuestra web terror.es. Tendrán stand propio, ¿no?, en la Alameda Pío XII.
1: Sí, sí, va a haber el stand para la presentación de los autores, y después tanto Isen como nosotros pues tenemos nuestro stand para no solamente los libros que vienen a presentar, sino todas las novedades que ha habido durante este año y las nuevas que hay ahora mismo.
0: Uh-huh. Y podremos curiosear y comprar libros durante el transcurso del fin de semana.
1: Totalmente. Estamos preparando para que todo el mundo pueda venir y comprarse un libro. Hay una propuesta bastante interesante y tenemos no solamente los libros de los autores canarios, sino de todo el ámbito de la literatura.
0: ¿Qué me puedes decir sobre la afición a la lectura? ¿Continúa en auge?
1: Sí. La lectura sí continúa en auge, gracias a Dios. La gente tiende a leer y además hay un par de clubes de lectura aquí en Teror y eso también es importante a destacar, ¿entiendes? Que la gente siga leyendo.
0: Seguir motivando, ¿no? Promoviendo la lectura y esa oportunidad que yo creo que es muy especial cuando hay un evento de estas características y es tener a los autores cerca, que nos firmen el libro, poder escucharles, todo ello aporta un encanto especial.
1: Sí, verdaderamente. que el autor te cuente un poco su vivencia y de cómo ha hecho su libro, eso también te incita también a comprar ese libro, ¿verdad? Porque es la manera de, dices tú, pues mira, me está motivando que este libro me está llamando la atención y voy a comprarlo para leerlo.
0: Uh-huh. Pues tenemos esa oportunidad de no solamente disfrutar de cada una de esas presentaciones, de firmas, sino también actividades relacionadas a esta feria, conciertos, ludotecas, juegos, la participación del Club de Lectura de Teror, que también va a estar presente, y este año la inauguración con la lectura del manifiesto correrá a cargo de Gonzalo Ortega, catedrático de lengua española, y quien también presenta su libro justamente este jueves, cavando en los surcos de la imaginación. Tengo entendido que podremos encontrar también este libro en Greda.
1: Sí. Desde que él le haga la presentación, ya después tendremos el libro en las librerías y también lo tendremos en la Feria del Libro.
0: Uh-huh. Ya saliendo un poco de la Plaza de los Libros, ¿qué tal? ¿Cómo llevas el inicio del curso y el tema de la entrega del material de Aguas de Teror Educa?
1: Bien. No, por ahora no ha habido problemas, que tampoco los hemos ocasionado, pero bien, mucho trabajo porque es la época más fuerte de las librerías. Estamos esperando el inicio del curso para poder vender todo lo que tenemos nosotros en nuestras librerías. Pero bien, se trabaja, pero es lo que tenemos que hacer para el resto del año, como quien dice.
0: Es una maquinaria que no para, ¿no? Porque además siempre hay material que renovar parar. O material que comprar a lo largo del curso.
1: Sí, no, vamos a ver. Los niños ahora utilizan las tarjetas de Aguas de Teror con lo que más necesitan, pero después a lo largo del año pues compran otras cosas necesarias, que se les termina un bolígrafo, una libreta, un tipes, pues vienen y compran con ese dinero que les ofrece Aguas de Teror para invertirlo en material escolar.
0: Siempre ponemos
1: en valor. Es un privilegio que tenemos aquí.
0: Eso iba a decir, que ponemos en valor ese privilegio, ¿no? Y hay que valorarlo.
1: Sí, mucho, que es una iniciativa que se tendría que valorar mucho, mucho más.
0: Uh-huh. Pues, Yoli, me gustaría que realizaras una invitación a la audiencia, al público en general, que les esperan en la Plaza de los Libros a partir del viernes, sábado y domingo.
1: Nada, que están todos invitados, que vengan a participar en las charlas, en los conciertos, en los cuentacuentos, en todo, y si pasan por los stands de las librerías, pues mucho mejor, nos quedaremos mucho más contentos.
0: Claro que sí.
1: Y
0: que
1: los invito para todo.
0: Y ¿vale? Que aprovechen la oportunidad para realizar las compras también, y nosotros agradecidos a ti por estos minutitos.
1: Vale, un beso grande.

0: la Plaza de los Libros, recuerden, este fin de semana, del 2 al 4 de octubre, y con la presencia de 18 autores y autoras que van a presentar sus últimos libros publicados. Será en la Alameda Pío XII y va a acoger un año más a más de, como decimos, 18 autores. Cambiamos de asunto, vamos con la Concejalía de Mayores de nuestro ayuntamiento, ya que organiza una excursión a la Feria del Mayor que se va a desarrollar en Galdar este próximo viernes, día 2 de octubre. Loli Sánchez, técnica de la Concejalía de Mayores, nos amplía la información. Loli, buenos días, bienvenida.
1: Hola, buenos días a todos y a todas.
0: Aquí estamos, cerrando el mes de septiembre. ¿Qué tal todo, Loli?
1: Todo bien, ya aquí funcionando a tope y con una actividad en marcha.
0: Con una actividad en marcha y no la única que se ha desarrollado durante este mes de septiembre, porque también tuvieron una interesante a través del Colegio de Fisioterapeutas para evitar las caídas por parte de la población mayor, que se desarrolló en el Club de Mayores, tengo entendido, No Más Caída, era el título, el 23 de septiembre, que tuvo mucha aceptación. ¿Qué nos puedes contar sobre esa actividad que ya se ha realizado?
1: Esa actividad, pues nada, que decirte que, como siempre, ese tipo de charlas y talleres tienen mucha aceptación por parte de la población mayor y no tan mayor, porque uh-huh. es una cosa que te ayuda a prevenir para cuando tú ya pues te vayas a caer o saber cómo levantarte. Fue una charla que tuvo bastante aceptación y fue muy amena y entretenida, la verdad.
0: La actividad física, el estar activos, ¿no? Con, además, información teórico-práctica que los propios mayores pudieron conocer de primera mano. Y ustedes, desde la Concejalía de Mayores, tienen muy en cuenta que nuestros mayores estén activos con el taller de actividad física que se hace todo el año.
1: Exacto. Gracias a ese taller, la persona que impartió el taller estaba muy asombrada de las uh-huh. ideas que tenían los mayores de Terol. Y eso es debido al mantenimiento físico que tienen durante toda la semana, uh-huh. que están todos, vamos, en plena forma.
0: Están como unas rosas, estupendo. Todo ello con el apoyo también del Centro de Salud de Terol y el Servicio de Fisioterapia.
1: Sí, vamos a ver, es una actividad del ayuntamiento, que la organiza el ayuntamiento, pero sí es verdad que colabora el Servicio Canario de Salud, en este caso el Centro de aquí de Terol, uh-huh. con la Fisio Felisa, que está aquí en Terol.
0: Es una maravilla, con Felisa y el profesional de educación física se combina, ¿no?, esos ejercicios para que nuestros mayores estén activos, ágiles, y todo ello les lleve a tener una mejor madurez.
1: Así es.
0: Pues nos alegra que sea así. Venga, vámonos para Galdar, que no solo nos quedamos en Galdar, porque también se van para Gaete. Cuéntanos, ¿cuál es el plan para el viernes día 2?
1: Exacto, mira, este fin de semana, 1, 2 y 3, se celebra la Feria del Mayor en Galdar. Uh-huh. Entonces pensamos que era una actividad que podía ser muy entretenida e interesante para los mayores. Vamos a irnos el viernes, salimos a las 10, vamos directamente a Galdar, estamos en la feria, disfrutamos de actividades y de stand, y luego ya al mediodía nos vamos a ir hacia Gaete, almorzamos en el restaurante Cápita. Su precio del menú serían 18 euros, varios platos a elegir, que ya cuando vengan a apuntarse, pues ya yo les voy diciendo. Ajá. Y luego, cuando termine el almuerzo, pues dejamos tiempo libre. Quien quiera se va a tomar un café o a dar un paseo por la playa. Y luego ya a las 5 regresa a Terol.
0: Muy bien, 18 euros por persona, que es para cubrir el gasto del almuerzo. El traslado lo pone el ayuntamiento.
1: Exacto, el traslado siempre, la boda corre a cargo del ayuntamiento.
0: Uh-huh. Uh-huh. Y esta es la primera feria del mayor de Gran Canaria, ¿es la primera vez que se hace?
1: La verdad que no sé, esta al menos no pone que se ha hecho otra vez, sino uh-huh. feria del mayor en Galdar.
0: Ajá, claro, yo por la información que tengo pone la primera feria del mayor de Gran Canaria, que se celebra del 1 al 3 de octubre en la Plaza Santiago de Galdar y que va a contar con la participación de 40 entidades públicas y privadas. Entiendo entonces, Loli, que van a recorrer también la feria, ¿verdad? Que van a poder visitar todo lo que ofrezca.
1: Exacto, sí, que van a poder disfrutar de todo lo que se haga ahí, tanto talleres como disfrutar de los stands y demás.
0: Hablamos de envejecimiento activo, saludable, participativo y la oportunidad de nuestros mayores que se encontrarán con mayores de otros municipios.
1: Eso es muy importante siempre, porque Es importante cambiar impresiones con otros mayores de otros municipios, lo que se hace en cada municipio, y enriquecernos de la experiencia de cada uno.
0: Y también estoy viendo que no es solamente un encuentro para mayores, sino para la familia en general, unir diferentes generaciones. ¿Tenemos tanto que aprender de los mayores?
1: Así es, Israel, la verdad que ellos sí son un libro abierto, nosotros tenemos muchísimo que aprender de ellos.
0: Totalmente de acuerdo. Por lo tanto, la salida se realizará a las 10 de la mañana desde el centro de mayores, el regreso será en torno a las 5 de la tarde y ya al mediodía, a las 2, será cuando se dispongan pues dirección a Gaete para ese almuerzo.
1: Perfecto.
0: Pues esperamos que el día les acompañe y que puedan disfrutar de la actividad. Por último, ¿quedan plazas disponibles, Loli?
1: Todavía hay plazas, sí.
0: Bien.
1: Sí hay plazas disponibles. Que se animen y que vengan a apuntarse, que hay plazas y va a ser un día estupendo.
0: Y por solo 18 euros, ¿eh? Disfrutar de todas esas actividades y de un día completo de disfrute para la población mayor. ¿Cómo podemos inscribirnos? ¿Cómo hay que hacerlo?
1: Pueden llamarme al teléfono o viniendo por aquí por la concejalía.
0: Uh-huh. Muy bien, el teléfono sería el 928-63-0075, extensión 02-162, o la concejalía que se encuentra en Plaza Muro Nuevo, número 2, lo que sería las oficinas municipales frente a la policía local en la planta baja.
1: Perfecto, explicado, vamos, de
0: 10. Ahí está Loli, para atender a los mayores que se quieran apuntar a esta Feria del Mayor de Gran Canaria del 1 al 3 de octubre y que la excursión que se propone será para este viernes, ya no queda nada, viernes 2 de octubre, con plazas disponibles. ¿Cuántas plazas llenarán?
1: 55, una guagua.
0: Una guaguita de 55, pues venga, vamos a llenarla hasta los topes.
1: Pues nada, muchas gracias, Israel.
0: Gracias a ti, Loli, feliz día.
1: Igualmente, hasta luego, adiós.

0: Y poco a poco vamos llegando a las 11:30 de la mañana, momento en el que vamos a recibir a usuarios del Centro Ocupacional de Teror. Con ellos compartiremos unos minutitos en esta sintonía, en tu emisora municipal, Radio Teror. Sigan conectados. 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

0: Avanzamos en Radio Teror, ya tenemos por aquí a usuarios del centro ocupacional de nuestro municipio, a Patricia y a Víctor, que les vamos a dar ya la bienvenida. Saludos, chicos, ¿cómo estamos?
1: Bien.
2: Bienísimo.
0: Ah, estupendo, se les oye con fuerza. También el compañero Mariano con nosotros está, nos saluda. Buenos días, Mariano.
3: Buenos días, Israel.
1: Ah. Buenos días.
0: Bueno, chicos, terminamos ya el mes de septiembre, último día de septiembre.
2: Es verdad, mañana empezamos octubre.
0: Sí, señor.
1: Octubre.
0: Lo bueno siempre se acaba, porque ya terminó el pino.

0: última fiesta que se realiza en el año.
1: Aquí sí, porque todavía queda la de la succión.
0: Sí, sí, me refiero aquí en Teror, en sí, Júpiter, en Júpiter no. La fiesta de Júpiter yo no la
2: no
0: la controlo. Me refiero a las de Teror.
3: Qué bueno, qué bueno, bueno, bueno.
1: No sabía yo que era la fiesta de Júpiter.
0: Claro, Júpiter tendrá lo suyo también. No.
2: Claro.
1: Hombre, ya, la Asunción, que es la de Jinamar.
0: Ah, Jinamar, Jinamar. Bueno,
3: eso es diciembre, mi niño.
2: Claro.
0: Bueno, ¿y qué tal?
1: Jinamar,
0: ¿qué tal la semana?
1: La última de todas. Que hay que esperar hasta diciembre, como dice Mariano.
3: Aquí yo hablando con ellos, con Israel, aquí cuando se entraba aquí dentro, empecé a decir Tamaragua y se me quedaban mirando para mí, como diciendo, ¿qué carajo es Tamaragua?
2: ¿Qué es eso?
1: Y después me acordé de que alguien decía Tamaragua, buenos días.
3: Pues ya es el significado de Tamaragua en Canarias, buenos días. Porque yo últimamente, no es por nada, chicos, últimamente no, ya llevo bastantes años con mi entorno de amistades. Cuando
2: amistades.
3: Lo veo por amistades por las mañanas, yo siempre saludo con la palabra Tamaragua. Porque es interesante no perder algunas ciertas palabras canarias o guanches, como se quieran llamar. Te saludo, por ejemplo, como es esta, muy, muy popular, como es Tamaragua, que el significado es buenos días, ¿no? Ya que en la península hay lugares que en Galicia, en el País Vasco y en Cataluña, pues se saludan con su dialecto. Nosotros, por sí, el dialecto nuestro no hay prácticamente, porque no se pueden formar frases largas como para hablar en nuestro dialecto guanche, pero sí, oye, ¿por qué no saludarnos en Tamaragua, que es muy bonito?
1: Pues
3: yo, tanto por WhatsApp como por ahí, cuando veo a mis colegas, como digo yo, Tamaragua. Pues, y ellos me responden lo mismo, Tamaragua. Y se está creando un vínculo con esa palabra de Tamaragua en el saludo por la mañana.
2: Sí.
1: Pues yo, como nuestro compañero dijo, según entró él, pues me acordé de una locutora de radio muy famosa, canaria, que decía eso mismo, Tamaragua, buenos días, era de Mara González.
3: Exactamente, que era su programa que lo hacía todas las mañanas, Tamaragua, buenos días.
1: Sí, con que también, no sé si ustedes se acuerdan, contaba cuentos para los niños, para ir a las 8 en punto, decía, hay que ir al cole.
3: Y contaba un cuento.
1: Exactamente.
3: Pues mira, de eso no me acuerdo ya, Víctor.
1: Ah, pues yo sí me acuerdo de eso.
3: Yo me acuerdo mucho de Mara González porque venía a Teror muchos domingos.
1: Sí.
3: E iba al puesto de Argelia Ramírez a comprarse sus panes, sus bollitos, sus truchas y ya. Después se marchaba y ahí fue donde yo la conocí, cogí amistad con Mara González.
1: Aquí hay muchos locutores de radio que sentían mucho de menos, que han muerto y han fallecido, pero están su legado, como digo yo. Y aquí en nuestra emisora han habido muchos de ellos. Y me acuerdo pues de don Andrés, que estuvo aquí con nosotros. Eugenio también estuvo con nosotros. Y muchos más. Y bueno,
3: es lo que hay.
1: Después de haber hecho este pequeño homenaje a los locutores,
3: a varias personas, qué mejor que hablar, pues, oye, del tema nuestro, que son ustedes, que son los protagonistas,
1: sí, vamos a cambiar
3: ahora
1: el
3: en este momento.
1: Y vamos a ser más felices.
3: Como decía Rosa Benito, este es mi momento. Así que.
1: ¿Y qué, ¿Y qué tal el tiempo, Mariano?
3: Pues mira, como está viéndolo Patricia, está caliente, saludado. Caliente. ¿Eh?
2: Como fuera de verano.
3: Estamos en el veranillo de San Miguel.
1: Sí, todavía no he terminado, ¿eh?
3: No. Porque hay que ver que ayer fue Santo Arcángeles y Miguel Gravier y Rafael, sí. Está por ahí, pero no sé, por ahí. ¿Qué les parece?
1: ¿Y qué te parece a ti si le damos desde aquí un saludo a todos los Migueles?
3: Hombre,
1: que ayer no se lo pudimos...
3: Claro que sí, señores, y a los Gravieres también.
1: Sí, a mi padre.
3: Como el padre aquí de Víctor, que se llama Gravier.
1: A mi padre y a mi primo Miguel Ángel, pues le doy las felicidades, ya que ayer no se lo pudimos decir.
3: Exactamente, es lo que hay. Bueno, una vez ya felicitado a todo este personal...
1: Y todo el rollo este que hemos metido aquí a los locutores.
3: ¿Por qué no hablamos un poco del centro ocupacional y todo? Esas actividades que han hecho durante una semana.
1: Pues mira, mi compañera te puede decir que el lunes fuimos a la piscina.
2: Fuimos a la piscina.
1: Estuvimos
3: qué bien.
2: Allí en nadar.
1: A nadar.
2: Después de la piscina fuimos a otro sitio.
1: Ah, sí, al taller de música.
3: Ah, vale.
1: De música.
2: De música.

0: Yoga.
1: De yoga.
0: De
2: ¿Qué
0: yoga.
2: ¿Qué tal estuvo eso?
1: Bien.
0: Muy bien. De bien. Verdad que...
1: Bailamos.
0: Muy bien. Bailamos, hicimos yoga también. Y muy bonito.
2: Muy bonito todo.
0: Que
2: perfecto,
0: muy bien.
2: ¿No?
0: Sí, ahora estamos ahora vamos al 15 de octubre, viene otra vez. Y en verdad que el taller está muy bueno.
2: Uh-huh. ¿Y esta semana?
0: El martes, que fue ayer, pues estuvimos con Maylí y Dani.
1: Yo fui a la Radio ECA.
2: Sí, ¿qué tal?
1: Bien.
0: Estuvimos terminando las casas, que ya algunos ya las hemos terminado.
1: Yo no, porque fui a Radio ECA, no por tantos.
0: Tenemos previsto hacer Navidades un Belén y a mejor, si lo hacemos, pues pondremos las casas nuestras para que la gente lo vea, las casas.
2: Está bien, oye.
0: Están muy bien hechas, con madera y muy bonitas, están muy bonitas.
2: Perfecto.
0: Y hoy pues hemos estado corriendo de un lado a otro.
2: ¿Por qué? Venga, a ver.
1: Porque fui a Radio ECA.
0: Yo, pues hemos estado en el taller hasta las 11 menos algo. Hemos ido al Parque Chino a desayunar.
2: Ay, eso de Parque Chino me está volviendo a mí,
0: Al Parque Nuevo que reformamos.
2: Vale.
0: A ver, es que antiguamente... pero es que antiguamente se conocía por ese nombre.
2: El
0: nombre de la Plaza de Sinte.
2: Exactamente. Parque de Sinte. Uno es Plaza de Sinte y otro es el Parque,
0: por eso he dicho,
2: Parque de Sinte.
0: Por eso lo dije.
2: Pero muy antiguamente le decimos el Parque Chino.
0: Ay, Vito.
2: Exactamente.
0: Aquí nuestro director nos corrige nuestro fallo.
1: Claro.
0: Es broma.
2: Sí.
0: Un poco de broma.
2: Hay que poner un poco de humor a la vida.
0: A la vida, ya que está muy calurosa.
2: ¿Verdad que sí? Bueno, hoy toca risa, pues vamos a reír.
0: Terapia de risa.
2: Que es buena para liberar las malas energías que tiene uno en la mente.
0: Exactamente.
2: Proyectos, chicos, que van a tener...
0: Pues hasta ahora no nos han dicho
1: nada.
0: Ningún proyecto ni de alguna actividad. Tú sabes que cuando tengamos algo en mente o alguna actividad que vayamos a hacer, pues ustedes serán los primeros en informar y en ser informados, como siempre. Uh-huh. También te puedo decir que estamos ahora, según terminemos de aquí, vamos a ir a yoga. Uh-huh. Un grupo ya está haciendo yoga.
1: Y nosotros el segundo.
0: Y ponemos en otro grupo y estaremos ensayando lo que estamos preparando. A lo único que te puedo decir que en noviembre nadie se olvide de lo del festival de Corto.
2: Sí, pero hay que ver cuándo es el festival de deporte, para ver si yo puedo acompañarlo.
0: No, de deporte
2: y también,
0: no.
2: Lo que van a hacer en el auditorio, ¿no era?
0: El festival de Corto.
2: El festival de Corto.
0: Un encuentro de Corto.
2: Que también en octubre... Es lo del terror también, que comienza, no sé si en estos días comienza ahora mismo.
0: Ah, eso sí, pero lo nuestro es un encuentro de cortos.
2: Vale.
0: Para que la gente vean los cortos.
2: Mientras no sea un miércoles, Víctor,
1: estés invitado.
2: Pueden contar conmigo.
0: Bueno.
2: Ahora, si es un miércoles, lo siento.
0: Bueno, pero te vamos
1: no
0: a buscar dónde está.
1: ¿En tu casa?
0: Te vamos a buscar a tu casa y te llevamos una limusina y te la ponemos ahí.
1: ¡Eso, Víctor!
2: Ni que me fuera a casar, yo, mi niño, ni que tuviera la despedida soltero.
0: Como decía mi compañera, hoy es el día de la radio risa. Por la risa.
2: Hoy toca risa. Mira, por cierto, ya que toca risa, también podemos comentar que la semana pasada pues se suspendió el rally, ¿eh?
1: Por el calor.
0: Pero estuvieron ahí hasta última hora, por lo visto.
2: Sí, sí.
0: Estuvieron intentando a ver si...
2: Ya prácticamente estaba toda la semana alerta roja por riesgo de incendio.
0: Sí.
2: El sábado, pues más riesgo tenía que haber, no solamente porque ya estábamos en alerta, sino por todos los aficionados que se iban a desplazar a las cumbres nuestras a ver los tramos y el riesgo que conlleva con estas temperaturas tan altas que están haciendo. Que mira, yo estoy aquí, estoy con una camiseta que tiene un escudo precioso, que Víctor no se está fijando en él, pero...
0: ¿El escudo de aquí, de nuestro municipio?
2: No, mi niño.
0: Ah, perdón usted, caballero.
2: El escudo de la UD.
0: Ah, de la Unión Deportiva Las Palmas.
2: Eso.
0: La camiseta todo. Amarilla tiene puesto aquí.
2: No, tengo una
0: compañero.
2: Camiseta gris de... Como de técnico, de, ah. De técnico eso de deportivo, de esto que
0: ah, sí, o de no deportista.
2: Bueno, no soy técnico deportivo, pero bueno.
0: Ya sé de qué me va a hablar, ya sé de qué me va a decir.
2: Eso, pues nada, pues ya a ver si dentro de poco ya nos anuncia cuándo va a ser el rally, para estar atento, porque por lo menos la salida la veré y la llegada también. ¿Sabes? No me iré a ningún tramo porque no voy a estar en los tramos ahí porque, oye... Mi vida es otra diferente.
0: Ah, exacto.
2: Y entonces me gusta el fútbol, un poquito el rally, pero el rally cuando sea no voy a poder estar. Pero bueno.
0: Pero ¿y qué tal te pareció anoche?
2: Anoche la selección española, ¿me vas a hablar?
0: Sí, señor.
2: Usted hombre, tíreme mano. Ganar creo que fue 4-1 bastante bien, ¿eh?
0: No, hombre, llevamos dos partidos, 6 puntos.
2: Croacia se quedó nula. Sí. Anoche, ahora juegan otra vez el próximo martes, parece, ¿no?
0: No, el sábado en Oviedo.
2: El sábado en Oviedo.
0: Sí, contra Checoslovaquia.
2: Contra Checoslovaquia, pero el martes día 6.
0: No, son 3 partidos.
2: Son 3 partidos. Entonces, sí. ¿Y a Croacia queda eliminada?
0: No, son partidos de ida, faltan los de vuelta.
2: Ah, faltan los de vuelta. Ah, es que me decían a mí que el próximo martes día 6 jugaban otra vez, pero en Croacia.
0: No, puede ser.
2: No
0: sé, lo que yo sé es que jugaban ayer y juega el sábado.
2: Juegan el sábado. Vale.
0: El próximo, no sé si jugará todavía el martes, pero. Uh-huh. Ese dato no te lo puedo confirmar porque no lo tengo en...
2: No lo tienes claro, ¿no?
0: No tengo claro.
2: Vale,
0: bueno,
2: pasa.
0: Positivo.
2: Las cosas son como son.
0: Nada, y de aquí, pues mira, si te puedo decir.
2: Dime.
0: Que nuestro equipo representativo, uh-huh. De la preferente,
2: sí.
0: ¿Cómo va?
2: Pues ayer no vine aquí al programa de deporte. Por cuestiones médicas no puede venir, pues no te puedo informar.
0: Ah, vale. Pues como no, ¿sabes? Tenemos información.
2: Como tenemos a Cárdenes, que tú bien lo conoces como yo, que sí, estamos metidos en la familia, pues qué mejor que cuando se vea por ahí, pues se le podemos preguntar. Pues yo ahora mismo estoy nulo sobre el deporte regional, ¿eh?
0: Ah, está bien, bueno, entonces.
2: Está perfecto, ¿no?
0: A ver, sí. Patrick, pues, ¿tú quieres decir algo?
1: Sí.
0: Pues, venga, pues, este es tu momento.
2: Pues mira, te están mirando con unos ojos y dice, ¿este tío no me deja hablar o qué?
1: es de broma.
0: No, yo le digo a ella que ese es su momento.
1: Hoy fui a la Radio ECA, salimos a las 11, fui a comer a la Alameda. Esperar a los chicos.
2: Llevar un abanico, porque con el calor este, chica...
1: Abanico, sí.
0: ¿Y hasta cuándo vamos a estar así, Mariano? Supuestamente bueno. El 21 de septiembre se acababa
2: el verano.
0: El verano.
1: Y
0: el,
1: mañana...
2: El día San Mateo.
1: Y mañana voy otra vez a la Radio ECA.
2: ¿Sí? ¿Qué estás haciendo en Radio ECA, Patricia? Informa.
1: Las clases, vida social, sí, también.
2: Sí.
1: Y todo.
2: Ah, está bien, me alegro. Y te dan un título cuando termine.
1: Claro, tengo una diploma hoy, me dieron.
2: Te dio un diploma de estudios también.
1: Sí.
2: Ah, perfecto. ¿Verdad? Eso, bueno, pues siempre hay que estar formados.
0: Mariana, ¿tú te estás dando cuenta de que hoy, por primera vez,
2: sí.
0: Después de tanto tiempo, vamos a terminar el programa sin hablar de deporte, de la Unión Deportiva Las Palmas?
2: Es que mira, no sé la hora que es, porque como tengo el reloj conectado al teléfono, y el teléfono lo tengo.
0: Y nuestro director no lo ha dicho nada.
2: Desconectado.
1: Está en silencio, Víctor.
2: El teléfono está en silencio. El teléfono sí, pero mi teléfono de la del reloj, como me llaman por WhatsApp, no veas el...
1: Israel está en silencio.
0: Israel está ahí, no lo dice Israel,
1: nada. Nada.
2: Podemos seguir hablando. Dejarlo quieto, que está concentrado ahí.
0: Podemos seguir hablando, ¿eh?
1: Va a lo suyo.
2: No, espérate. Nos quedan como 3 minutos o 4.
0: Por eso te estaba diciendo que ahora...
2: Sí, venga, pues venga.
0: Ahora el programa es más extenso.
2: Venga, vamos a hablar de la Unión Deportiva Las Palmas.
1: ¿Y cómo está el fútbol?
0: Esta semana, ¿contra quién jugamos? Contra el Valladolid, ¿no?
2: Este domingo jugamos contra el Valladolid, sí, señor.
0: Y, señoras y señores, que lo quiera ver por la tele, tiene que poner la autonómica.
2: ¿Es televisado por Televisión Canaria? ¿Cuchale?
0: Sí, señorito.
2: Me ha dado un dato lógico porque mucha gente me pregunta. Y ayer me costó un trabajo meterme en el móvil y a través de la aplicación de la
1: Unión. Israel va a lo suyo.
2: No te preocupes, Patricia.
1: ¡Qué
2: nosotros,
1: silencio!
2: Nosotros estamos a lo nuestro. Y entonces resulta que no podía acceder a las aplicaciones de la Unión Deportiva de Las Palmas para enterarme realmente dónde era televisado. Pero bueno, ya tú lo acabas de decir.
0: Sí, que porque anoche me fijé que pusieron un reportaje.
2: Sí.
0: Y lo escuché. Y decía que sí, porque la semana pasada el último que pusieron fue al Tenerife.
2: Sí.
0: Que fue televisado. Sí. Tú sabes que primero ponen al Tenerife, luego a Las Palmas.
2: Pero como siempre.
0: Eso no
2: y
0: hay duda.
2: Dirán, y en Tenerife dirán, siempre ponen a un deportivo y luego nos ponen a nosotros. ¿Sí? Siempre es un tiri, coge.
0: Nosotros somos así. Somos hermanos y mira, encima estamos
2: tú,
0: así.
2: Tú, Víctor, ¿cómo escuchaste a los comentaristas sobre el partido de
0: Yo la verdad que contra Leiva, si te digo la verdad, cuando marcaron el primer gol, yo dije, pues, ya está.
2: ¿Y cuando marcaron el segundo?
0: Pues, adiós, amigo. Pero cuando marcó Las Palmas pensé que íbamos a...
2: Oye, pero mira, con lo mal que jugó Las Palmas, que tiene una defensa de coladero, que pone el entrenador al francés de lateral.
0: A Lodoyí.
2: A Lodoyí. Ahora Iñaki perdió los papeles el domingo, porque los perdió Iñaki. Que sacaron tarjeta roja.
0: ¿Sabes el problema?
2: En dos minutos sacaron tarjeta roja.
0: ¿Sabes el problema que tenemos? ¿Sabes el problema que tenemos? Que muchas lesiones y no podemos tener la misma defensa de todos los partidos. El problema es ese.
2: Bueno, pero si entre un equipo que falla la parte de atrás, que realmente el juego del fútbol, no solamente del Deportivo de Las Palmas, sino de muchos equipos, la jugada comienza de atrás. Sí. No comienza de
0: pero
2: adelante.
0: No tenemos pelote, no tenemos... Pero no tenemos centrocampista, que lleven
2: el
0: juego.
2: ¿Viste el gol de... Bueno, ¿viste el golazo de Nico Williams?
0: Ah, el de la España.
2: El de España.
0: El de anoche, el último.
2: La jugada empezó desde atrás, desde el mismo área de España, y un pasazo terrible que le hizo su compañero a Nico Williams, que él solo se marcó el gol.
0: Mira, ¿y qué me dices del segundo gol de en el que marcó Lamin?
2: Lamin, Yamal, por pues eso mismo. Sí. Eso fue... Pero... Que están diciendo que se merece el Balón de Oro, ¿eh? Ojo.
0: Vamos a ver.
2: Que también tiene derecho, ¿no?
0: Sí. Pero o sea, lo que te estaba diciendo de la Unión Deportiva de Las Palmas es que no tenemos centrocampistas que lleven la jugada, que hagan la jugada, que lleven la jugada
2: claro,
0: del centrocampo.
2: Sí, pero tienen que empezar desde atrás.
0: Un Valerón, un...
2: Wow, ya sumo a la historia.
0: Ah, por eso te estoy diciendo. Porque el Kylian...
2: ¿Lo vas a cortar
0: bien.
2: Ya? No, estamos diciendo, me estás enseñando, sabes el tiempo que nos queda.
3: Patri,
2: ¿no?
3: A la respuesta es sí.
2: ¿Sí?
3: Sí.
0: Ahora sí. Ahora pasó el tiempo.
3: La respuesta es sí. Bueno, chicos, que finalizamos. Que
2: gracias por hoy.
3: Ha pasado el tiempo y que ya la semana que viene arrancamos la nueva temporada y les esperamos en Telor Conectado con Mariano.
2: Gracias.
0: ¿Cuándo es la presentación para nosotros?
3: No me lo habías dicho. No me lo habías dicho todavía eso de la presentación.
2: La presentación no estoy yo.
0: ¿Cuándo es la presentación?
2: Porque va a ser a final de octubre y el presente no va a estar.
3: Que estamos contando demasiadas cosas.
0: Ah, pues no cuento nada, Mariano. Está contando. Habrá sorpresa y Mariano la paga.
3: Bueno, lo importante es que estamos siempre agradecidos por la participación de ustedes. Gracias, compañeros.
2: De nada.
0: Entonces,
3: y ya volvemos.
0: Ya nos avisarás tú
2: cuándo
0: será lo de tal y cuándo empezamos.
3: Efectivamente.
0: Vale.
3: Mira qué sencillo y fácil.
0: Vale.
3: Chicos, muchas gracias, Mariano.
2: De nada.
3: Okay. Hasta la semana que viene.
2: Vale, entonces ya la semana que viene vendré a la 1:00 p.m. aquí.
3: Efectivamente. Gracias, compañeros.
2: Venga, chao.
3: ...52 minutos sobre las 11 de la mañana... Inma Herrera, o sea, onógrafa, profesora de la Universidad de Las Palmas de Gran Canaria, estará con nosotros en pocos minutos. Nos vamos en directo hasta la charca de Maspalomas. Pero nos vamos a quedar ahora con unos minutos musicales. Lo último de Canarias, el grupo Canarias, las hermanas, que versionan este tema que ya fue popular hace muchos años, como es Canarias Hoy, junto a Bejo, Josep y Peta Z. Bueno, pues con ello nos vamos a quedar y vamos a bailar un poquito esto que dice Canarias Hoy.

Bueno, mi gente, agarre tu pareja, y ahora es que vamos a bailar. A la cuenta de tres, todo el mundo bailando. Así, así. Nos fuimos. 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

0: Y nos acercamos ya a la última parte de nuestro programa de hoy. Vamos a hacerlo junto a Inma Herrera, oceanógrafa, profesora e investigadora de la Universidad de Las Palmas de Gran Canaria. Hoy nos vamos hasta la charca de Maspalomas. Buenos días, Inma, saludos.
1: Buenos días, saludos desde la charca de Maspalomas.
0: Bueno, enclave protegido y que tú además custodias e investigas desde hace ya mucho tiempo. Y cerramos septiembre hablando sobre ella nuevamente.
1: Sí, así es. Empezamos septiembre, la nueva temporada, con las mareas vivas, con las mareas del pino. Uh-huh. Y hoy seguimos aquí haciendo nuestro estudio mensual y viendo cómo esa entrada de agua ha podido afectar al ecosistema.
0: Ya nos habías dicho que alguna influencia hay, ¿no?, en esa agua que entra cuando llegan las mareas del pino.
1: Sí, ha habido esa entrada con las mareas vivas y luego pues esa salida con las mareas bajas. Uh-huh. Y porque son también muy pronunciadas. Y lo que hemos visto, por ejemplo, hoy es que el agua estaba como más limpia, ¿no?, más clara. Más limpia es un decir, simplemente más oxigenada, con menos nutrientes y entonces más transparente. Eso uh-huh. significa que ha podido entrar ese agua y ha hecho un cambio en el propio agua que había ya en la propia charca.
0: ¿Y qué efecto produce, Inma?
1: Pues eso produce un efecto muy bueno, porque es como un efecto regenerador, en donde pues se oxigena, porque al haber un movimiento hay oxigenación. Y eso beneficia a toda la fauna y flora que hay dentro de lo que es la charca de Maspalomas, la parte acuática. Posiblemente, que eso lo veremos ahora con los estudios y con los análisis, haya podido entrar nueva fauna planctónica, todos uh-huh. estos microorganismos que tenemos en nuestras aguas. Y luego todo eso al final pues afecta directamente al ecosistema, porque unos se alimentan de otros y está entrando alimentos para los que ya estaban dentro y para que se puedan ir avanzando en su ciclo de vida.
0: Uh-huh. O sea que cumple su ciclo natural.
1: Sí, al final no deja de ser otra cosa que su propio ciclo natural. Estamos intentando entender dentro de su propio ciclo cómo funciona la charca, porque ya sabemos que no habían datos previos, que todo esto es nuevo y estamos aprendiendo con ella, pero es algo que no se está introduciendo nada antropogénico, sino que estamos viendo cómo funciona el propio sistema natural.
0: Como
1: que se está produciendo con sus entradas y salidas al mar.
0: Como si de una fotografía se tratara, cada vez que ustedes realizan en el estudio, ¿encuentran variaciones? ¿Sería una fotografía diferente?
1: Sí, totalmente. Al haber la estamos haciendo una vez al mes, son 4 semanas, uh-huh. aquí los cambios pueden fluctuar a veces de la noche al día. Muchos animales se ven, pues se pueden observar mejor a la salida o a la entrada del sol, a la puesta del sol. Y eso nosotros al final al hacer, para no hacer un mayor daño o un esfuerzo sobre el ecosistema y la biodiversidad existente en la charca, pues estamos dejando esta distancia en el tiempo para hacer esos muestreos de un mes, de 4 semanas, y entonces esas fotografías continuadas pues nos da ese vídeo, ¿no? Esa película de lo que está pasando. Uh-huh. Y cada vez que venimos es como algo nuevo. Hoy, por ejemplo, hemos observado animales, posiblemente lebranchos, pues de más de 50 centímetros de longitud, saltando en la charca y nadando sobre la superficie, que, bueno, a ras de la superficie, dentro del agua, pero bastante grande, uh-huh. bastante grande, y es llamativo porque el mes anterior las tallas eran más pequeñas. Entonces estamos viendo cómo su ciclo de vida y su ciclo de crecimiento pues se está viendo favorecido y están llegando a su máximo en un corto periodo de tiempo, porque también se ven favorecidos por los aumentos de las temperaturas que aceleran el metabolismo.
0: Imagen, por lo tanto, llamativa y que no se suele dar, por lo tanto lo resalta.
1: Sí. Sí, exacto. Para mí, yo te digo, cada día, cada vez que vengo, tengo una imagen diferente, una fotografía distinta, y por eso resalto, sí. Estamos uh-huh. observando especies que ya sí que las he ido nombrando. Después de la borrasca fue un hito ecológico que cambió el ecosistema y la biodiversidad de la charca. Esto fue en abril de este año, y estamos viendo cómo A medida que van pasando los meses, esa fotografía, esa colección de muestras que estamos cogiendo, estamos viendo esas siete diferencias, ¿no? Uh-huh. Buscar las siete diferencias entre un día y otro. Pues eso lo estamos observando. Lo observamos con el tamaño de los animales, lo observamos porque aparece un actor nuevo, de repente te aparece una especie que no estaba antes, de repente te cambian y a lo mejor te estaban apareciendo más cerquita de lo que era en la entrada al océano y ahora te están apareciendo en el barranco. Por tanto, hay una distribución diferente dentro de la charca debido a las variables ambientales, ya sea alimento, pero también salinidad y temperatura, porque eso sí que está oscilando con la evaporación del agua, pues la salinidad también cambia. Uh-huh. Y eso pues lo que estamos estudiando, todo el conjunto desde las variables ambientales, a ver cómo es el comportamiento de los animales que se encuentran dentro de la charca y cómo conviven entre ellos, porque ahora ya no solo tenemos tilapia, ya la charca no es solo tilapia, estamos viendo que comparte al menos con cinco especies de peces diferentes, y tienen que convivir entre ellas, ya sea en alimento y en compartir el espacio.
0: Para hacernos una idea, el trabajo, la labor que tú realizas con esos muestreos, ¿se realiza en diferentes espacios, diferentes lugares, e incluso diferentes profundidades de la charca?
1: Eso es. Entonces nosotros, sí, la charca parece una unidad, es algo un conjunto, pero lo que puede estar ocurriendo a la entrada del barranco, donde incluso podemos ver más aves, puede ser diferente a lo que ocurre a la salida de la charca hacia el océano, porque cambia esa distribución de las variables ambientales. La salinidad cambia, la profundidad cambia, la temperatura cambia y los animales se encuentran en diferentes zonas. Entonces, y eso, de eso se trata. Nosotros ahora hemos puesto, que lo ponemos cada mes, NASA, esas trampas para capturar animales. Uh-huh. En diferentes puntos. Tenemos cinco puntos localizados a lo largo de la charca. Y cuando yo cojo la parte del plancton, de esos animales microscópicos, pues también cojo en diferentes zonas de la charca. Aunque parezca una sopa que es todo homogéneo, no es así. Uh-huh. Ahí se encuentran diferencias. Y principalmente relacionadas con las variables ambientales.
0: Estamos ya en otoño, último trimestre del año. ¿Retos, objetivos?
1: Pues mira, estamos ya terminando la anualidad. Recuerdo el año pasado con nuestras entrevistas que estábamos comenzando con mucha ilusión y viendo a ver qué nos íbamos a encontrar y ya nos lo hemos encontrado. Ahora estamos viendo pues una fotografía y un panorama algo diferente que nos está dando, como siempre digo yo, más preguntas, más interrogantes que dar respuestas. Ahora es el momento como de obtener y ya con esos datos, uh-huh, que hemos ido obteniendo, pues tener esa colección de fotografías para tener esa visión más amplia de qué está pasando estacionalmente y qué ha ocurrido, también dependiendo de los fenómenos atmosféricos que hemos tenido, para dar que continuidad a un seguimiento, pero un seguimiento ya más enfocado y controlado a lo que estamos teniendo ahora, y conseguir de alguna manera pautas para un mejor manejo y gestión de la propia charca, porque ahora ya conocemos lo que hay. Cuando yo empecé hace un año, no sabíamos lo que había en la charca, porque no habían estudios previos en los últimos años. Los estudios que han habido en la charca se pararon en los 90, y a pesar de que sea una zona natural y de conservación, uh-huh, pues no se habían hecho estudios para saber qué había dentro de la charca. Entonces, el primer estudio así más específico y completo ha empezado justamente hace un año. Por tanto, ahora tenemos datos para poder trabajar y dar al menos algunas respuestas a los tomadores de decisiones y para seguir avanzando, para seguir respondiendo a esas preguntas que a la vez hemos ido consiguiendo o que nos viene a nosotros, porque lo que te digo, cada vez que vengo me encuentro un panorama diferente, una fotografía diferente, una situación que requiere pararse, pensar y descubrir o mirar por qué está ocurriendo eso. Uh-huh. O sea, no es un sistema cerrado que puedas controlar. Es un sistema que, a pesar de que no es que esté abierto directamente, es un sistema muy dinámico.
0: Muchos interrogantes, por lo que me cuentas. Sí. ¿A esos interrogantes se les están consiguiendo respuestas?
1: Se están consiguiendo respuestas, todavía tenemos, porque a veces las respuestas llegan un poquito más tarde. Ya, uh-huh, saben que estamos haciendo medidas de genética, estamos haciendo medidas con temas de isótopos estables, no quiero entrar mucho en el tema para no liarlos, pero nos da un poco a nivel de nutrición quién se come a quién, y vemos un poco cómo se mueve el nitrógeno y el carbono entre los animales. Y claro, toda esa serie de datos requieren tiempo también para hacer los análisis. Entonces estamos intentando dar esas respuestas, pero sí, muchas de las interrogantes han tenido respuestas y otros vamos a seguir porque vamos a seguir continuando. No sé si te había adelantado ya, tenemos una continuidad dentro de las tareas que estamos llevando a cabo y del seguimiento que estamos haciendo en la charca con el proyecto que está llevando a cabo el Cabildo de Gran Canaria, el Más Dunas 3. Tenemos una parte importante ahí para seguir con nuestros trabajos y labores conjuntamente con GESPLAN en la charca de Maspaloma, previsiblemente hasta 2028-2029.
0: Bueno.
1: Así que tenemos todavía ese tiempo y ese margen para seguir dando respuestas.
0: A seguir trabajando, por lo tanto, en este apasionante mundo marino y nosotros aprendiendo a través de la sonda junto a Inma cada miércoles. No sé si quieres nombrar o referirte algo más sobre la charca antes de preguntarte por el proyecto que vas a poner en marcha Mar a Fondo.
1: No, simplemente, como siempre, invitaros que con respeto puedan venir y disfrutar de lo que nos da la isla y de lo que tenemos, que a veces nos olvidamos también de las riquezas que tenemos nosotros aquí y que la charca está preciosa, hace buen tiempo. Y bueno, si les apetece, a pasear por el paseo y disfrutar de una charca llena de vida.
0: Estoy seguro que cuando paseamos ahora por el entorno de la charca, la miramos con otros ojos. Ahora sí, Mar a Fondo, explorando los océanos desde las aulas, ¿cómo llevas este proyecto?
1: Pues otro reto, pero muy ilusionada, muy ilusionada. Comenzamos también septiembre diciendo que no sabía si la gente se iba a inscribir. Hoy acabamos el tiempo de inscripción, ya estamos contando los minutos y ha tenido una aceptación, la verdad es que es sorprendente para mí. Hemos llegado a las 7 Islas Canarias.
0: Bien.
1: Distintos centros, tanto rurales como también urbanos, así que ahora me toca a mí elegir. Y Teror está incluido entre uno de ellos.
0: Bueno,
1: así
0: no.
1: Que he conseguido el reto. Y bueno, ese es era uno de los primeros retos que tenía y la verdad es que estoy muy contenta con la aceptación. Tengo más de 130 centros educativos inscritos. Es algo que a mí lo que me dice este número, ¿no? Uh-huh. Es que la verdad es que en los centros escolares la gente tiene muchas ganas de aprender sobre el océano, sobre el mar, y que se deben hacer más actividades como la que he planteado yo con el proyecto que me está financiando Fundación DISA. Entonces, es algo que yo este año no voy a poder llegar a todos, pero sí que voy a dejar mi granito de arena en todos aquellos que pueda estar y que eso vaya también, pues esa semilla vaya creciendo y también vaya llegando a otros.
0: Bueno, pues nos alegra que Teror esté dentro también de este interesante proyecto y nosotros seguiremos atentos a la evolución del mismo. Inma, ¿alguna cuestión más?
1: No, muchísimas gracias. Yo creo que ya con esto ya hoy acabamos, que todavía tengo que llegar a casa, ¿no? Al laboratorio, a dejar las muestras y a seguir trabajando. Y nada, muy contenta. La verdad es que cuando ves que todo va saliendo y que se van cumpliendo estas metitas que uno se va poniendo, unas metas personales y laborales, pues da gusto. Entonces, mi consejo, como siempre doy, ¿no? Siendo consciente, viviendo el presente y disfrutando lo que nos va llegando. Eso es lo más que puedo transmitir a la gente que nos esté escuchando y que a veces pues nos quedamos con esas cosas que no podemos resolver y se nos escapan de las manos, pero tenemos que disfrutar de aquellas que sí podemos alcanzar y que dependen de uno mismo.
0: Pues con ese bonito mensaje nos quedamos hasta el próximo miércoles, ¿de acuerdo?
1: Sí, así será.
0: Un abrazo.
1: Un abrazo.
0: Feliz semana.
1: Igual.
0: 12 y 12 del mediodía. Última parada musical antes de repasar las noticias de nuestra web. Lo hacemos con Manuel Turizo junto a Capo y el tema que iba por nombre ¡Qué pecado!

Qué pecado, Manuel Turizo, junto a Capo. Y con ellos llegamos ya a la parte final de nuestro programa de este miércoles, día 30 de septiembre. Y vamos a contarles las noticias de nuestra web municipal. El acto de entrega de honores y distinciones 2026 del Ayuntamiento de Teror se celebra hoy miércoles en el auditorio. El Ayuntamiento concede 32 ayudas para la rehabilitación de viviendas y mejoras de accesibilidad. En cuanto a comercio, el Plan Renove Electrodomésticos Canarias activa la segunda remesa este jueves día 1 de octubre. Mayores organiza una excursión a la Feria del Mayor en Galdar para el viernes día 2 de octubre. Gonzalo Ortega presenta su nuevo libro, Cavando en los surcos de la imaginación. La Plaza de los Libros de Teror contará con 18 autores y autoras, sesiones de narración oral, ludoteca y música. La Biblioteca de Teror ofrece este jueves, día 1 de octubre, una sesión de cuentacuentos con Aurora Armas. Y el Barrio de los Llanos prepara sus fiestas patronales en honor a San Francisco de Asís. Y con estas noticias, nuestra despedida. Por hoy nos marchamos recordándoles que volveremos a estar en directo en la tarde-noche de hoy a partir de las 20 horas desde el Auditorio de Teror para ofrecerles en directo el acto de entrega de honores y distinciones de nuestro municipio, que tuvo que ser aplazado el pasado 17 de septiembre por la situación meteorológica y que por fin se va a poder realizar en la noche de hoy, repito, a las 20 horas a través de la sintonía de Radio Teror. Podrán escucharlo en la FM 107.6 y vía internet en teror.es. Mañana volveremos en directo a partir de las 10 de la mañana en nuestro repaso diario. Feliz jornada de miércoles. Hasta mañana.

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